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Así iniciamos el programa el día de hoy. Bárbaro, tremendo inicio de programa con esta canción. Tremendo clásico en esa gran noche. Martes de clásicos. Y como no, también martes de música disco. Música que nos encanta. Música que nos trae recuerdos en esta gran noche. Mi nombre es Víctor Pozo Mite y estoy listo para acompañarte en los próximos minutos. Una hora, 60 minutos de excelentes clásicos. El día de hoy, martes de recuerdos, martes de disco, martes para disfrutarlo a lo máximo en Radio Arpegio Mix. Lo máximo. Nuestro querido operador también está listo con este tremendo playlist. En esta gran noche, suena el playlist de Arpegio Mix.

Atentos a la hora, esa es la hora, 7 con 20 minutos, 7 con 20 minutos, la hora en todo el territorio peruano. Por aquí me están escribiendo a través del 920-30-80-41, 920-30-80-41 es el teléfono de cabina que está completamente habilitadísimo para que tú envíes tus saludos el día de hoy, martes, segundo día de la semana. ¿Qué tal estás pasando? ¿Ah? El día de ayer ha sido el día del payaso peruano. Hay una serie de actividades de nuestros queridos amigos, los artistas del humor. Ahí están nuestros amigos, los payasos.

Día del Payaso Peruano, por supuesto, saludar a ellos tremendamente. Así que el día de ayer han estado celebrando, han hecho una serie de actividades y por supuesto también nosotros ayer hemos estado brindando el saludo respectivo. Ya lo sabes, el teléfono que viene es el 920-30-80-41 para que tú puedas habilitarlo. Mi querido operador, para que tú puedas habilitar ese teléfono, ¿me confirmas, por favor, ya está habilitadísimo? Claro que sí. Se ríe por aquí el operador. Claro que sí, está habilitadísimo. El 920-30-80-41 es el número de cabina. De repente por ahí se te vino a la mente alguna canción, lo puedes solicitar a través del siguiente número. El único WhatsApp de la radio. El WhatsApp más caliente. En esta noche de martes, los mejores clásicos del rock and pop.

empiezan a llegar por aquí los saludos a través del WhatsApp de la radio, el 920-3080-41. Me dice mi querido Víctor, por favor, manda saludos para tu gran amigo Jesús, que hasta ahora escucha la radio. 102.1, Arpegio Mixto Máximo. Gracias, Jesús. Como siempre, fiel oyente de la radio, Tenemos por aquí más saluditos. Me dice saludos para Gloria. Ahí está nuestra querida amiga Gloria también, escuchando la radio. Me dice Víctor, fiel oyente de tu programa, no me lo pierdo todas las noches. Desde las 7 ya estoy prendiendo mi radio para poner simplemente los verdaderos clásicos de Rock and Pop. Muchísimas gracias, Gloria. Tenemos por aquí más saludos, mi querido operador. Claro que sí, me están pidiendo por aquí una canción. Me están pidiendo un tremendo clásico también. Cómo no complacer en esta noche de clásicos. Noche de recuerdos, noche para disfrutar de estas canciones maravillosas. Yes, this is Ma Baker. Esta es la hora, 7 con...

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Siempre aquí me están escribiendo, me dice Víctor, estamos escuchando tu programa, estamos a Fuego Volumen en la zona de Punchana. Nuestros amigos de Punchana están escuchando la radio, cómo no, tremendo saludo para ellos. Muchísimas gracias por estar en sintonía de los 102.1 de Arpegio Mixto Máximo. Me dice saludo para Teresita, también para Héctor, y ahí está nuestro gran amigo y tocayo Víctor también, escuchando la radio. 102.1, lo máximo. Me están pidiendo por aquí una canción. Me dicen, ponte esta canción que le identifica mucho a nuestro gran amigo Héctor. Esta es la hora, 7:45. 7:45. La hora en todo el territorio peruano. 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

0: Atentos, Olores, es la hora, 7:56. Tan solo 4 minutos y llegamos a las 20 horas. Y a las 20 horas, a las 8 de la noche, está aquí en la cabina de la radio Marlo Mori para presentarte El Crucero del Amor. La música que a ti te encanta, las baladas. Y además también tiene una novedad, Marlo, que te va a contar el día de hoy en su programa El Crucero del Amor. Una artista, un talento loretano, que obviamente Marlo Mori lo va a presentar. Tenemos también los éxitos de Jayco Córdoba, que sin duda alguna van a sonar en los próximos minutos en El Crucero del Amor. Marlo Mori va a ser el encargado de presentar esos grandes clásicos, esas canciones bonitas. Y sumado a ello, por supuesto, también la música de recuerdo, porque el día de hoy es mi martes de recuerdo. Ya iba a decir miércoles. Martes de recuerdo, claro que sí. Así que no te pierdas la programación de Arpegio Mixo Máximo. Quédate en Arpegio porque se viene lo mejor, las baladas que a ti te encantan. En El Crucero del Amor con Marlo Mori y Víctor Mozambite se va a casita. Nos encontramos el día de mañana, 7 de la noche.
1: Y con esto me despido.
0: Así es, con esto nos despedimos. Nos vamos, cuídense mucho. Que tengan una bonita noche. Saludos para nuestro gran amigo Alfonso Moreno, allá en San Antonio, escuchando la radio, para toda la familia Moreno. Y cómo no también saludar a su amada esposa, de nuestro querido amigo Alfonso Moreno. Ahí está nuestra querida amiga también, sin duda alguna. Así que tremendos saludos para ellos. Gracias.

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todo cansadito, cansadito, cansadito la noche de hoy, mi querido Víctor Alberto Fujimori. El día de hoy, pues no me he hecho, ¿tú te has hecho igual mi peluca o yo me he hecho igual que tu peluca? ¿Ah? Yo me he hecho el día domingo, lunes, ¿ah? No, domingo ha sido. Ah, ya, no nos hemos visto, entonces es simplemente una coincidencia. Muy bien, vamos a poner la canción, el primer beso ya, ¿no? Luego de Rudy La Escala, el tema, mi vida eres tú. ¿Me puedes levantar un solcito de volumen, por favor, si fuera tan amable? No me escucha absolutamente nada, mi querido Víctor Alberto Fujimori da Silva. Un sol de volumen, por favor, si me puedes regalar. Gracias, bueno, por estar con nosotros en esta noche. Como él no me quiere regalar un sol de volumen, yo voy a poner la siguiente canción.

0: Recontra, todavía, bueno, para mí nueva en este caso. Bueno, en fin, no hay problema, vamos a hacer todo lo posible para seguir poniendo las canciones antiguitas, porque hoy es martes de clásico y esa canción no es antigua, por favor. Y bueno, pues, ¿vamos con más canciones? Claro, pero antes déjame decirte que estamos llegando gracias a los amigos de Sam Chicken. 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
1: 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Clásicos de oro. Noche de clásico, como tú lo quieras llamar. Canción de los 60 o canciones de los 60, 70, 80 y parte de los 90. La voz de Camilo Blanes, Camilo VI, perdóname.

0: 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No sales, se ha congelado la computadora. ¡Wow! No, ¿qué podemos hacer ahora? ¿Qué podemos hacer, damas y caballeros, señora? Vamos a hacer el monograma un ratito para que se pueda ya normalizar. No hay ningún problema. Bueno, como te decía, San Chiquen está botando la casa por la ventana, ¿sí? 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Bueno, vamos a ver qué hacemos en estos momentos, si lo arreglamos. 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
0: 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Bueno, damas y caballeros, a continuación me voy a presentar a un joven talento, un niño talento para ser más exactos, así como Lita Peso, así como otros que están destacando en Yo Soy. En Arpegio Miglo Máximo siempre apostamos por el talento de nuestra tierra y hoy queremos presentarles a una joven promesa de apenas 12 años que ya viene dando mucho de qué hablar. Él es Jacob Córdoba, sí, Jacob Córdoba.

cantante formado en la Escuela de Jesús Sarabia. 2 veces segundo lugar en el concurso de la Purísima 2024 y 2025. Además de telonero de grandes artistas como Lita Peso, Jairo Tafur, en sus conciertos realizados en la ciudad de Quito. Este año dio su primer concierto como solista, acompañado por reconocidos artistas de nuestro medio, como Bettina Albán, Carito Cruz, Marco Heise y la agrupación Fiesta de Mariachi. Con una voz versátil, un gran registro vocal, Jayco se prepara para lanzar muy pronto sus temas inéditos. Pero él está ahora con covers, ¿no? Pero mientras tanto, aquí te presentamos nombre de la canción en la voz de Jayco, Córdoba, en arpegio mix Lo Máximo. El tema se llama Temporal de Amor.

formación, como todavía es un niño, está empezando, no se nota todavía la formación de su voz completa. Está en un cambio, está en un cambio, está en un cambio, pero está bien, para iniciar está bien. Si le gusta la música, yo simplemente le deseo de que siga así y va a cantar como lo, ya cuando sea joven, como los grandes, ¿sabes? Un poquito de técnica vocal, que alguien le enseñe. Sí, técnica vocal, porque yo canto también, ¿verdad? Un poquito de técnica vocal, como melismas, algunos vibratos, para que su voz no sea plana, no sea lineal. Ya es un consejito, nada más. Continuamos con las mejores baladas de tu vida.

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con la quinta de España, buscando el sol en la playa. Bueno, ya viene la época de playa. Hablando de playa, sí se viene la época de playa, mis queridos sacristanes. Mis queridos amigos que están en sintonía en la radio a este momento tan romántico de esta noche. Ya lo saben, ya lo saben. Sí, que ya hemos presentado a un niño de 12 años cantando una hermosa canción con el estilo romántico de las baladas, el tema de Leandro y Leonardo, así es. Nos referimos a Jaco Córdoba. Y aquí, a través de Arpegio Mix 102.1, hemos presentado su tema, un cover de Leandro y Leonardo. Luego vamos a presentar otro temita en unos instantes más, otro tema, un cover de Jaco Córdoba. Con la canción Abel, Volver a Amar. ¿Quién canta Volver a Amar? No recuerdo quién canta, pero la canción de Ángel vamos a escuchar, ¿no? Unos instantes más. Ángel con Jaco Córdoba, un jovencito de 12 años. Bueno, se lo dice joven ya porque, ¿eh? Claro, es un niño, obviamente, pero se dice joven porque se ya está pasando, ¿ah? De la etapa, ¿no? De la niñez, de pequeñito, está en la etapa de la pubertad, luego de la adolescencia. Bueno, es, bueno, para mí es un joven ya. Muy bien, en unos instantes viene esta canción de él. Pero voy a cantar esta melodía que es tan bonita también. Con los iracundos, Eduardo Franco.

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0: Bueno, como te decíamos, vamos a presentar nuevamente a Jacob Córdoba con la canción, en esta oportunidad, Ángeles de un secado. Aquí está.

0-0 acá en Lima, junto, no justamente al Tolima de Colombia. El Tolima de Colombia con este empate hace 8. El equipo de... A ver. Sí, el equipo del Nacional de Uruguay también hace 8 puntos. Porque le está ganando de local al Coquimbo de Chile. Coquimbo se queda con 10. Entonces, 8 puntos hace el Nacional, 8 puntos hace el Tolima y la U se queda simplemente con 7 puntos. Último en la tabla, lamentablemente ya son 93 minutos, solamente faltan ya prácticamente 3 minutos y se acaba todo. Han dado 6 minutos de tiempo adicional y Universidad de Deportes no despierta. Bueno, así queda Universitario de Deportes en fase, no pasa a segunda fase y todo se acabó. Damas y caballeros, ya lo sabe, aquí estamos con las mejores baladas de tu vida en esta noche romántica. Temas muy bonitos como esto que está sonando ya.

0: ya se fue.
1: Ella es nenita.
2: Adiós, señor. Adiós, nenita. Adiós, nenita linda, hermosa, linda. Ahí está, pues, la canción con José Carlos Llora el teléfono. Son las 9:26 en todo el territorio nacional. 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
1: 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Bueno, creo que también estamos llegando. 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
1: 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Y nosotros en esta noche continuamos. Escuche esta canción. Es de una mujer, se llama Gela Carrasco. El tema se llama Quererte a ti.

0: Asimismo, se dispuso el pago de una reparación civil solidaria ascendente a 30 millones de soles a favor del Estado peruano, Dirección Regional de Educación de Loreto. ¿Cuánto de plata se ha llevado? Como 20 millones, ¿no? ¿Qué? Comienza a pagar de ahí, pues. ¿Seguro cuántos años se ha escondido? ¿Cuántos años se ha escondido que pague? Realmente impresionante lo que está pasando. Un 0-0 con sabor a derrota por parte de Universitario y se quedó en nada. La U. Se quedó en nada Universitario de Deportes.
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0: Bien, hacen todo lo posible para cantar. Si es, digo, hacen todo lo posible si por cantar y cantan, ¿no? Muy bien. 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

Aló, aló, aló, aló. Voy a tocar esta canción de José José que se llama Olga. Para todos ustedes que están

Yo que fui tormenta, yo que fui tornado, ahora soy un volcán apagado. El tiempo avanza, el tiempo sigue su curso, solamente 12 minutos nos separan de las 10 de la noche a las 10 en punto. Te presento 60 minutos con música, sin interrupciones comerciales y sin participación del locutor. Esto a partir de las 10 de la noche con música en inglés. Wow, wow, wow. Hay muchas canciones, muchas melodías para disfrutar en esta noche. Sí. Vamos con esta canción. Sí, las canciones tan bonitas. Esta melodía se llama Siempre, Siempre. Albano de Italia con Romina Power. Siempre, siempre, siempre, siempre.

0: así dice la canción con... no, Romina Power y algo de la canción, siempre, siempre. En verdad a mí la música italiana me encanta. Me encanta, me encanta, me encanta, grandemente. Muy bien, lo sabe que estamos llegando. 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
1: Muy bien, así de esta forma estamos llegando a la parte final del programa. Tu amigo es siempre Marlon Moreno González, el Cupido de la radio, te dice hasta mañana. Como siempre, de 8 a 10 de la noche, en los 102.1 en tu radio PGM lo máximo. Cuídate, Dios te bendiga. Hasta el día de mañana, bendiciones y felices sueños. ¿Eh?

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0: 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Buenos días, Mari. Adelante.
1: Buenos días, amigos, amigas, bienvenidos, bienvenidas. ¿Qué estamos? Todo el equipo de Arpegio Noticias iniciando esta jornada informativa. Buenos días a todos. Buenos días, Rafael.
2: Muy buenos días, Mari. Muy buenos días, Víctor Mozambique. Muy buenos días a todos nuestros oyentes que ya están enganchados en los 102.1 de radio Arpegio Mismo Máximo, Mari.
1: ¡No! No pierda la sintonía porque tenemos tremendo programa el día de hoy, ya. Tremendo programa. Saludos, saludos a Robin y a Leandro González que están ahí recorriendo la ciudad. ¿Ah? Estamos ya listos a compartir jornada informativa también con ellos desde las calles y desde el Centro de Información Digital con Víctor Romozón Vite. Víctor, ¿cómo estás? Buenos días.
3: Buenos días, Mari, buenos días a todo el equipo listos de preparar. Nosotros también desde el Centro de Información Digital tenemos bastantes novedades el día de hoy, como todos los días, Mari, las redes no descansan y nosotros estamos también atentos a todo lo que sucede minuto a minuto en las redes sociales. Listos y preparados, buenos días a todo el equipo.
1: Buenos días, 6:02 a.m. Y bueno, en Lima, sobre todo en Lima, la sensación de que el fraude sigue en camino en este proceso electoral va en aumento, va en aumento, porque resulta que se están cambiando locales de votación, ¿no? Ya no van a votar en los locales donde han votado en la primera vuelta, sino están nuevamente cambiando locales de votación y eso a la población le crea tremenda desconfianza.
2: Mari, nuevamente el Jurado Nacional de Elecciones, conjuntamente con la OMPE, vuelven a hacer otro fiasco a la población. Definitivamente, Mari, sospechosamente para algunos, el cambio
1: de lugar de votación,
2: exactamente, ha quedado inadvertido. ¿Tú te enteraste? No, yo me enteré tampoco. Ahora tenemos que estar en alerta y saber dónde nos tocará votar, que no necesariamente es igual al primer día, al primer local donde ha votado. Así que hay que estar atentos.
1: Hay que estar atentos. Así que a fuerza popular, no pestañeen, señores, no pestañeen. Tienen que mandar a sus mejores cuadros a esa mesa, ¿está? Porque hay una intención de todos los lados de hacerle ganar a Sánchez, de todas maneras. Así que a cerrar filas, a cerrar filas. 6:04 a.m. Gracias a todos ustedes y gracias a quien hace posible que estemos día a día. A ti, Señor, a ti, Padre mío, por este nuevo día que nos regalas. Gracias por este nuevo día, por la vida, por la familia, por las oportunidades que pones en nuestro camino, Señor. Danos sabiduría para decidir, fortaleza para seguir y paz para afrontar cada desafío, Señor. Que nuestras palabras y acciones lleven bien, esperanza y bendición. Gracias, Señor. Amén. Que hoy sea un día de fe, trabajo y propósito para todos. Para todos. Estamos ya a cuántos días de las elecciones.
2: 11 días.
1: Debate presidencial. Vamos a ver hoy día miércoles, jueves, viernes, sábado.
2: Cuatro días,
1: ¿no?
2: Así es.
1: 4 días. Bueno, una noticia que acaba de llegar. El Poder Judicial ha archivado una de las denuncias que tenía Pedro Castillo. La Fiscalía había presentado una denuncia contra Pedro Castillo, el Poder Judicial, y el Poder Judicial lo acaba de archivar. ¿Qué quiere decir eso? ¿Qué quiere decir? Que el afán de limpiar a Pedro Castillo también
2: en marcha.
1: Sigue en camino. También, por supuesto.
2: Robin Rodríguez, directamente de las calles de la ciudad. Robin Rodríguez, buenos días, te escuchamos.
4: ¿Qué tal, compañeros? Bienvenidos, aquí estamos ya listos en las calles, como todos los días, listos para poder empezar esta jornada informativa de 6 a 9 de la mañana, como todos los días, Mari. Ya estoy listo en mi punto de información. Buenos días a todos los oyentes y buenos días ahí en la cabina central.
1: Gracias, Robin. Ahí estaba Robin Rodríguez, precisamente ya dando a conocer su saludo. Y hoy día aquí en la cabina vamos a tener a varios invitados. Va a estar Teddy Vázquez, ¿no? Va a estar Teddy Vázquez aquí en la cabina de la radio. Próximo gobernador regional de Loreto. Teddy Vázquez está realmente ya preparando todo para un segundo recorrido por la región Loreto, ¿eh?
2: Mari, resulta tan necesario que este empeño, este sacrificio de parte de Teddy Vázquez para conocer y no solamente opinar, sino para administrar, para gestionar la región con conocimiento de causa, que es lo que se quiere.
1: Así que hoy día vamos a tener a Teddy Vázquez aquí, en el programa. Nos vamos al Centro de Información Digital, estamos con Víctor Mozambite. ¿Qué novedades? ¿Qué dicen las redes, Víctor? A ver, ¿qué dicen las redes?
2: Víctor Mozambite, te escuchamos.
3: Así es, Mari, Rafael. Precisamente tenemos por aquí información. El día de ayer se tuvo la información de que se ha capturado a un sujeto que merodeaba en un centro comercial de nuestra ciudad de Iquitos. Estamos hablando del Pacific Market. Este sujeto, Mari, ingresaba al centro comercial y, según la denuncia policial, habría estado grabando a una señora en los servicios higiénicos, precisamente. Estaba grabando material ilícito. Y bueno, la policía ha podido capturar a este sujeto. Según la denuncia, era una señora de 38 años quien ingresó a los servicios higiénicos y se percató que este sujeto se encontraba dentro de los servicios higiénicos también, y justamente con un teléfono celular que iba grabándole a esta señora que permanecía también en los servicios higiénicos. Así que ha hecho la denuncia correspondiente, la policía y obviamente también el centro comercial han podido identificar de manera rápida a este sujeto y capturarlo definitivamente.
1: En buena hora. ¿Lo capturaron? ¿Cómo lo vieron? ¿Actitud sospechosa? Porque la vez pasada al niño lo encontraron gracias a las cámaras de seguridad del propio mall, ¿no?
2: Ahora, este es el Pacific Market.
1: Ya, ahora, ¿cómo lo encontraron?
3: Bueno, en este caso, Mari, según dice el parte policial presentada por Ana María, es una señora de 38 años, el sujeto presuntamente habría estado grabándola con su teléfono celular mientras ella se encontraba en el baño de mujeres del establecimiento. Bueno, no se detalla más casos en este caso. Han hecho la evaluación también del sujeto, Mari, y no presenta más requisitorias, pero sin duda alguna genera bastante preocupación, ¿no? Dentro de un centro comercial, este sujeto depravado que estaba grabando a esta señora de 38 años, no hay más detalles también, pero según la intervención ocurrió alrededor de las 8:10 de la noche en el cruce de la avenida del Ejército con la calle Atlántida, es decir, dentro del local conocido como Pacific Market, luego de una alerta emitida por la central policial.
1: Hay que tener mucho cuidado cuando uno va al servicio higiénico. De preferencia ándate con un acompañante. El servicio higiénico del Pacific Market está fuera del establecimiento comercial. Está fuera. Está a unos metros fuera, ¿no? Entonces, ahí cualquier depravado puede entrar, ¿eh?
3: Bien, los policías han hecho la denuncia, bueno, en este caso, perdón, la investigación correspondiente, y se trata de Leonardo Chota Santos, de 27 años, que ha sido denunciado por la presunta comisión del delito de violación a la intimidad durante un operativo realizado en el establecimiento comercial Pacific Market, Mari. Leonardo Chota Santos, de 27 años, sería el sujeto que aparentemente estaba grabando a mujeres dentro del centro comercial en los servicios higiénicos, precisamente.
1: Te agradecemos, Víctor, muy amable. Muchísimas gracias, ¿ah? Sí, hay que tener cuidado. Si vas con alguien, que te acompañe al servicio higiénico. Y eso vale en todos los lugares, ¿ah? En todos los lugares.
2: Hay que estar atentos.
1: Tomar todas las precauciones porque los depravados están ahí, en el camino.
2: Claro, porque ahí yo diría que hay hasta cierta flagrancia, porque si lo encontraron, el celular está en mano, la evidencia también. Debería probablemente, de alguna forma, ya tener haberlo capturado y meter a buen recaudo, ¿eh?
1: Ahora, pero todo depende de los años que le correspondería. Si es menos de 4 años, es suspendida. Ahí tiene, la ley tiene todos sus bemoles, ¿ah? Echa la ley, echa la trampa. No lo olvides. No voy a con Robin Rodríguez, estamos en contacto, nos vamos inmediatamente. Robin Rodríguez, vamos contigo, te escuchamos, Robin.
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5: Así es, compañero, gracias por el pase. Estoy ubicado en la vivienda de este joven de 24 años, John Bob Acuy Rojas. Mari, más conocido pues en este ámbito musical del DJ, como poner música, es DJ Bob. El último fin de semana, compañeros, él retornaba ya a su vivienda luego de una jornada laboral desde horas de la tarde, que ha estado tocando por una vivienda acá por el sector de Rumococha. ¿Qué es lo que ha pasado? Cerca ya a las 12 de la noche, lo que empieza pues a alistar sus equipos, su laptop, su mezcladora musical, marca Pioneer, un disco duro. Mari empieza ya a alistar su mochila, su pertenencia. Es ahí donde él sale caminando, Mari, hasta el sector de Punto G, hasta que vea pues un motocar de confianza, y es ahí donde que se presenta este motocarrista que aparece ahí en los videos, que hace la pinta que estaría pues mal su cadena, que estaría pues echándole grasa. Sin embargo, esto aprovecha este sujeto para que DJ Bob baje pues un momento, porque se había caído uno de sus auriculares. Es ahí donde que este sujeto emprende la huida, Mari, llevándose los equipos de trabajo de este joven estudiante que vive solo en la ciudad de Iquitos, lo cual él pide que lo puedan
1: devolver.
5: ¿Llevándose
1: todos los equipos?
5: Así es, compañeros, todos los equipos valorizados en 10,000 soles. Estamos hablando de una laptop, estamos hablando de una mezcladora, lo que utilizan pues estos jóvenes,
1: claro,
5: para poder,
1: claro,
5: para poner las músicas, para que tengan más ecualizaciones, más ritmo, más sonido. Es ahí donde este sujeto, se puede ver en la cámara, que tiene un aproximado de 30, 35 años, aprovecha el mínimo de estudio de DJ Bob y lo que hace es llevarle con rumbo hasta Santa Clara. Ahora el joven desesperadamente se fue a poner la denuncia, Mari, pero sin embargo la policía le dice, ¿qué gano yo? ¿Qué es lo que gano yo? Muy lamentable también la actitud de la policía, no tomar en cuenta del DJ, porque es un joven, Mari.
1: Así ha sido la respuesta de la policía, ¿y yo qué gano?
5: Yo
1: tu sueldo, que todos los peruanos te pagamos. ¿Qué está conchudo
5: este
1: policía?
5: Él ha tenido que ya investigar por sus propios medios, claro. Mari, ha dado ya con la propietaria del motocar, aprovechando que el motocar tenía una placa en la parte del toldo del vehículo, y es ahí donde él aprovechó para poder investigar a quién pertenece este motocar. Sin embargo, la propietaria es de la ciudad de Nauta. Aparentemente, el que maneja el motocar sería su hijo, que ya está plenamente identificado, Mari, pero el DJ pide ayuda a la policía para poder recuperar sus cosas. Sin embargo, porque le ven, como dice, porque me ven flaquito, me ven chiquitito, me ven solo, de pronto no me quieren hacer caso. Es por eso que yo he optado a hacerle público esta denuncia. Vamos a conversar con DJ Bob, Mari, que acá está en su vivienda hasta ahora de la mañana. Esto era pues el sustento para poder pagar los estudios, para poder el mantenerse, ya que se dedica ya años a poner música en diferentes locales y eventos sociales. DJ Bob, ¿cómo estás? Buenos días. Muy lamentable lo que te ha pasado, uno confiando, de pronto los motocarristas que están saliendo a chambear, pero sin embargo se llevaron tus cosas, Diego.
6: Sí, amigo, sí es correcto, estoy un poco preocupado, sin esperanza, o sea, y más que todo lo hago pues por el tema de que es volver a empezar de cero, pues, ¿no?
5: DJ Bob, ¿cuándo ha pasado esto?
6: Esto ha pasado de domingo para lunes, aproximadamente a la 1 o 1:10 de la madrugada, a 10 metros de la entrada de la carretera de Santa Clara.
5: Usted estaba ya retornando a tu vivienda luego de trabajar.
6: Yo estaba retornado de mi jornada, pues, ¿no? Y mi audio se había caído. Y el motocarrista mete el tema de su sistema de arrastre. Entonces yo aproveché ahí en buscar mi audífono, aunque ya no le había tomado importancia, pero como vi una oportunidad ahí, aproveché en buscar mi audífono y como él seguía ahí con el tema de su arrastre, me bajé como 5 o 8 metros. Y entonces,
5: en confianza.
6: En confianza. Entonces él también entró en confianza conmigo, porque yo confié en él porque pensaba que era una persona seria, pues no, aproximadamente de 30, 35 años. Entonces él como vio la situación, aprovechó y huyó con mis cosas, pues. Una maleta.
5: Ahora, ¿qué se fueron llevando?
6: Se fueron llevando una laptop de él, una máquina de audio, disco duro y cables.
5: Ahora, eso como lo llaman, bueno, normalmente como una mezcladora musical, ¿verdad?
6: Correcto.
5: Ahora, usted se fuiste a la comisaría a poner tu denuncia, ¿qué fue lo que te dijeron? Así,
6: me fui a la comisaría y como que no me quisieron atender, me hicieron muchas preguntas sobre si era con arma o no, pero era un robo y como soy músico, siempre estoy propenso al alcohol, pero estaba con aire de alcohol, ¿no? Con un...
5: O sea, habéis brindado ahí para el desvelo.
6: Correcto. Entonces me dijeron, mejor anda a tomar tu café y vienes mañana. Y eso fue lo que me dijeron, pues no voy.
5: Ahora, ¿tú te fuiste también al día siguiente?
6: Me fui al día siguiente también y como que...
5: Claro.
6: Me fui a las 8 y salí a las 7 de la noche. Pues.
5: Ahora, usted, lo más lamentable que nos cuentas también es que usted pide ayuda a la policía porque son tus herramientas de trabajo. Y ahora, ¿qué te responde la policía?
6: Ahora, la policía no me da ninguna respuesta, pues.
5: O sea, ¿qué ganan ellos apresurándose?
6: Eso fue lo que me dijeron, pues, ¿no? Yo digo, me pueden ayudarle porque soy independiente, pues, ¿no? Y ellos me dicen, ya nosotros quién te ayuda.
5: Ahora, usted por tus propios medios has averiguado a quién pertenece este vehículo.
6: Y yo tuve que averiguar por los propios medios, tuve que hacer esfuerzo, tuve que pagar incluso.
5: Ahora, si está escuchando la radio esta persona a esta hora de la mañana, DJ, usted has averiguado, ya tienes todo ya listo para que puedas dar con el paradero de esta persona.
6: Claro. Le pido encarecidamente que me devuelvan mis cosas, ¿no? Porque yo recién estoy empezando. Ya, pues, pero si tiene que empezar desde cero, ya, pues, ¿qué se puede hacer, no? Pero encarecidamente le pido que recapacite, pues, ¿no? Que se
1: ahí está todo su herramienta de trabajo.
5: 24 años, Mari, ya una persona independiente, un joven,
1: claro,
5: ya que se dedica a la música, ha decidido él vivir solo, él paga sus estudios solo, él tiene que ver por la comida, por la vestimenta, pero sin embargo, este mal elemento de persona, el motocarrista, aprovechando pues la soledad de la madrugada, Mari, viéndole al DJ pues que estaba retornando, se ofreció a dar sus servicios, pero sin embargo, en un descuido, pero ya lo tenía planificado, Mari, porque este señor, este sujeto, se baja de su vehículo y hace la finta que estuviera pues arreglando su lo que es la parte de su cadena y prácticamente si no lo llevaba de esa manera, prácticamente lo iban a asaltar en maná, porque se puede ver que estaba con una actitud sospechosa, llamando, haciendo horas, hasta que vengan de fondo sus cómplices para que puedan arrebatarle, pues, porque por acá, por esta zona, realmente la inseguridad es terrible, Mari, por acá, por el sector de la carretera, casi todos los días hay ese tipo de asaltos, robos, y bueno, nuevamente vamos a hacer el llamado, DJ, haga el llamado, de pronto alguien lo va a comprar, porque esto se aprovecha pues en venderle en el mercado libre, ¿cierto?
6: Sí. Con el tema de mis equipos, no creo que le vaya a servir a cualquiera, ¿no? A cualquier persona natural, no creo. Tiene que ser músico, y por ahí si saben algo, por favor, avisen. Porque no le va a servir a todo el mundo, no creo que le vaya a servir,
1: claro,
6: eso. Pues.
1: Sobre y no compren, no compren.
6: Y espero me puedan ayudar, pues, encarecidamente.
5: ¿A qué número se puede contactar con ustedes? Se
6: pueden contactar al 957-790-885.
5: Ahí está. Muchísimas gracias. Ahí está Mari, lamentable, este joven que a veces, bueno, trata de poder salir adelante por sus propios medios, pero sin embargo, la delincuencia lo ha arrebatado sus herramientas de trabajo, compañero. Esta es la información hasta hora de la mañana con ustedes en la cabina central.
1: Te deseamos, muy amable. Muchísimas gracias a Robin Rodríguez.
2: Lamentable, una modalidad.
1: Qué terrible.
2: No nueva, porque el exceso de confianza del joven, cuando se ve en el video, va a buscar lo que se le había caído.
1: Sale del motocarro, ¿no?
2: Y se
1: sale del motocarro unos 7, 8 metros, dice.
2: Y el chofer, el motocarrista, o ya delincuente, porque ha estado prácticamente midiendo qué tan confiado estaba. Bien lo dice este Robin. O ahí aprovechaba en abandonarlo, como lo ha hecho. O caso contrario, más arriba, iba a ser víctima.
1: Parecía que estaba llamando a sus socios,
2: exacto,
1: ¿no?
2: Iba a ser víctima de un guau.
1: Exacto. Estaba haciendo ahora que el sistema de arrastre, estaba como que arreglando, pero no soltaba el teléfono. Parecía que estaba en coordinación, en contacto con sus miembros de la banda, ¿no?
2: Mira, la hora es cómplice, son 1:20 de la mañana. El DJ ha estado con sus traguitos encima, pero aquí hay que tener en consideración el cuidado sobre tus equipos, tus herramientas de trabajo. Claro. Ahí mínimamente tienes que trabajar con alguien.
1: Solo.
2: Estaba teniendo que trabajar con alguien. Equipos, tienes que tener tu motocarrista de confianza que te recoge, un carro o algo. Es lo mejor, indudablemente.
1: Lamentablemente ya no estamos en una ciudad de antes, estamos en una ciudad sumamente difícil con respecto a la delincuencia.
2: Sí, tiene que insistir y buscar obviamente la forma como recuperar las cosas.
1: No, vamos con Leandro González, estamos listos, vamos Leandro, te escuchamos.
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5: Muchas gracias, Mari. Buenos días a todos nuestros oyentes. Ya han caído, Mari, las presuntas integrantes de los químicos del Delfín con 400 quetes de PVC, Mari. Los agentes de antidrogas de la región policial ya han vuelto a retomar, vamos a decirlo, los operativos de justamente que realizan en varios sectores. En este caso, vamos a decirlo, zonas rojas, ¿no? En este caso se ha realizado en la zona de Mazusa, en el distrito de Punchana. Justamente ha sido detenida Johanna Achovela, de 48 años de edad, alias La Chata, y Leslie Ramírez Curico, 30 años de edad, alias China. Presuntas integrantes de esta organización, al parecer, ellos justamente ya constantemente vendían pues droga en el sector de Mazusa, ¿no? Ellos han sido también intervenía con 82 gramos de PVC y también se ha logrado intervenir con un equipo celular, ¿no? En efectivo, y también utensilios que presuntamente eran pues utilizados para que puedan ellos realizar los procedimientos de la droga. En todo caso, ahí están también, Mari, las imágenes, cómo la policía ha logrado.
1: ¿Ha sido un seguimiento? Capturar. ¿Ha sido un trabajo de inteligencia la policía o ha sido denuncia que ha puesto algún ciudadano?
5: Ha sido trabajo de inteligencia del departamento policial, Mar. No, ahí está justamente cómo ha sido encontradas estas ya señoras, ¿no? Las señoras justamente, y en bolsas se encuentra ahí toda esta droga, lo que ellos pues vendían justamente, y también hay algunas partes donde se la han envuelto con periódico, la han envuelto con papel para que puedan ellos pues vender justamente la droga, pero ya ha sido capturada. Siempre se hace también denuncia de parte de los vecinos ahí en el sector de Mazusa que venden constantemente droga, ¿no? Pero ya la policía tiene en todo caso focalizado dónde son los sectores donde que estas personas pues empiezan a vender y van a ser posiblemente capturadas. La región policial viene haciendo este trabajo ya de operativos nuevamente en la ciudad de Iquitos, Mario, para poder ya capturar a las personas que microcomercializan la droga, Mario.
1: Te agradecemos, Leandro, muy amable, muchísimas gracias, ¿ah? 6:24, 6:24 de la mañana, la policía está trabajando, pero queremos peces gordos, queremos a los peces gordos.
2: Ahí es lo que siempre hemos reclamado, pero tengamos la esperanza de que esto va a llegar, así que estemos atentos, y sobre todo, Mari, dos féminas trabajando en el tema de la microcomercialización, aquí nadie se escapa. Joven, pequeñitos, sí. Adolescentes,
1: hasta ancianos
2: vienen siendo o utilizados o buscan la mejor forma y la más fácil de hacer dinero.
1: Así que hay que estar muy atentos, bien por el trabajo de la policía, está haciendo un trabajo de inteligencia con los microcomercializadores sobre todo, pero yo entiendo que los microcomercializadores seguramente dan datos, ¿no? De quién le vende, quién es el distribuidor mayor, porque eso es toda una cadena.
2: En apariencia deberían ser, cuando son presionados o cuando son interrogados ahí, la inteligencia de la policía trata, pero aquí te encuentras frente a un policía que interviene y que de repente ya sabe quiénes son, y se hace no la vista gorda y al final dilatan el tiempo y queda.
1: ¿Y yo qué gano? Dice la policía. ¿Y yo qué gano?
2: Lamentable en este caso. Mario, una preocupación grande, indudablemente, el gremio de transporte urbano en la provincia de en la capital anuncia paro indefinido desde el 2 de junio, Mari. Y aquí hay una situación que va a reflejarse probablemente aquí en Loreto. Los transportistas denunciaron que el incremento sostenido del combustible ha generado una situación económica insostenible para el sector.
1: Así es.
2: Ojo que los gremios de transporte urbano interprovincial, o sea, urbano, interprovincial y de carga pesada, anunciaron un paro nacional indefinido, ojo, que comenzará el 2 de junio desde las 00 horas.
1: Anunciaron el subsidio al combustible.
2: Exactamente.
1: Por lo menos durante esta época de crisis, pero de eso absolutamente nada. No es posible, no es posible, señores, que ahora se esté gastando entre 800 y 900 soles de combustible regular para quienes tienen vehículos, carros. Y Mari, los motocarristas también, su costo se ha elevado considerablemente.
2: Mari, efectivamente, de lo que se hablaba del famoso subsidio que hay, el Fondo de Estabilización Económica y una serie de cosas que existen en realidad, pero que no están siendo aplicadas como deberían de ser. Ya lo decíamos nosotros también en Enfoco 2026 en estos días, que el problema, la crisis energética no ha desaparecido. El alza de precio está siendo amenazada de manera constante.
1: Y hay un compromiso del gobierno del subsidio. Así ¿por es. Qué ya no sueltan el subsidio?
2: Y esto precisamente, este paro indefinido que inician los transportistas urbanos, interprovincial y de carga, son los que están diciendo qué hay. ¿Qué hay de lo que nos ofreciste? Cuatro soles por galón.
1: Y aquí el combustible está un día baja, al día siguiente otra vez incrementa.
2: Así es.
1: No, está bien inestable el costo del combustible. El regular, por ejemplo, un día está 19.90, ponte. Al otro día está 20.90.
2: Así es.
1: O sea, no.
2: Mari, el representante de transporte interprovincial ha señalado que el gobierno había ofrecido emitir un decreto de urgencia para devolver 4 soles por galón de combustible durante el mes de mayo y junio. Medida que afirman hasta el momento no ha sido oficializada.
1: Pero deberían hacerlo, deberían hacerlo.
2: Esto se embalsa, Mari, se embalsa y va a ser un problema grave, ¿eh?
1: 6:28 PM. 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
1: Víctor, ¿qué novedades? ¿Qué novedades en las redes, Víctor Mozombite? Ajá, vamos al centro de información digital.
3: Así es, Mari, por aquí estamos revisando información en las redes sociales y sin duda alguna también ha llamado muchísimo la atención esta denuncia que se hizo en un inicio a estos policías que habrían estado involucrados precisamente en el caso de este señor que falleció. Recordemos el caso en Trujillo, Mari, el caso en Trujillo, donde esta mujer había atropellado a esta persona que trabajaba de seguridad en la zona, me parece que era la zona de, no recuerdo el nombre, pero era en Trujillo precisamente.
2: Que lo aplastó
3: precisamente. Mucha gente se viene cuestionando a través de las redes sociales qué es lo que ha pasado con esos policías que ha quedado totalmente silenciado. No se sabe ni siquiera ni del caso de la señora precisamente que atropelló a esta persona que finalmente falleció, ni tampoco se sabe el caso de los policías que habrían sido separados y que, recordemos, en un inicio habían puesto de que no fue un accidente de tránsito, sino que el señor se había caído de una gran altura, en este caso, como se decía en el parte policial, y que sin duda alguna se viene hablando en las redes sociales cuestionando la labor policial y sobre todo también qué ha pasado con este caso, que la familia ha alzado el grito pidiendo justicia porque ya han pasado varios días y no se sabe nada.
1: Bien, Víctor, muchísimas gracias. Vamos, las noticias que van. Hay una abogada que ha sido encontrada sin vida en su piscina aquí en la ciudad de Quito. Vamos a volver con toda la información. Pausa y regresamos.
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1: Nos vamos con información de último minuto, 6 de la mañana con 37 minutos, 6:37. Ya lo anunciábamos. Tenemos todos los detalles de la muerte de una abogada que fue encontrada, según las primeras informaciones, sin vida en el interior de su piscina, en su vivienda. Nos vamos con Wilber Bonfile, que está con nosotros. Muchísimas gracias, Wilber Bonfile. Vamos contigo, te escuchamos. Buenos días.
2: ¿Qué tal, Mari? ¿Qué tal? ¿Qué tal? Buenos días a usted. Buenos días también a todos nuestros amigos oyentes de Arpegio Noticias. A esta hora de la mañana estoy ubicado aquí en los exteriores de lo que es la morgue del Ministerio Público, donde 3 de la madrugada ha hecho su ingreso al el cuerpo de la doctora muy conocida aquí en esta ciudad. Nos estamos refiriendo a la doctora Elba Acosta Gutiérrez, de 43 años de edad, quien ha sido encontrada, pues, efectivamente, en el interior de su piscina. Cuando un familiar se despierta, le ve flotando, va, le retira el cuerpo tratando de reanimarlo, pero lamentablemente ya la doctora había perdido la vida. Aún todavía se desconoce las causas, porque si bien es cierto, el día de ayer en versiones de algunos vecinos nos han manifestado de que la doctora ha estado libando licor desde el mediodía y se quedó dormida allí en una de sus mesas que está cerca nomás de la piscina, ubicado en su vivienda de la calle Loreto 1543, ¿no? Donde el día de hoy va a ser llevada ya al por media a las 9 o 9:30 de la mañana, porque todavía el cuerpo se va a practicar la necropsia a partir de las 8 de la mañana. En algunos instantes ha estado su esposo, el abogado conocido.
1: ¿El
2: también,
1: abogado?
2: Cristian Matos.
1: Cristian Matos, que es abogado, claro, de Iván Vázquez, ¿no?
2: Claro, efectivamente, Mari. Ha estado, ajá, aquí y no ha querido brindarnos ninguna declaración, puesto que solamente lo que ha aducido es en decirnos de que la policía ya está investigando este lamentable hecho. Qué lamentable lo que ha sucedido. Deja en vida un pequeño de tan solo 6 añitos, ¿no? La doctora, no se sabe exactamente qué es lo que ha pasado. De repente se haya golpeado la cabeza al momento de caer de la mesa, porque decían de que sus compañeros

0: compañera de trabajo le querían llevar a su habitación, pero ella no quería, decía de que aquí estoy más fresca, que cuando me pase un poco voy a subir a mi habitación, porque es una vivienda de tres pisos, ¿no? La casa del abogado conocido Cristian Matos, ¿no? Qué lamentable, por cierto, Mari.
1: Ahora ella se quedó solita ahí
0: ella se quedó, sí,
1: al borde de la piscina. Su esposo, el abogado Cristian Matos, ¿dónde estaba?
0: Él estaba en su habitación, porque no quería la doctora que lo lleven a su habitación. Ella decía que aquí, que me pase un poco para poder subir, porque estoy fresca acá. Ella no quería. Es por eso de que él había ingresado con su pequeño a su habitación a descansar, ¿no? Cuando a las 2 de la madrugada ya escucha el grito de auxilio, él baja. Al momento de bajar encuentra a su esposa, ya que le habían retirado de la piscina, y allí empiezan a querer reanimarlo, pero lamentablemente el cuerpo ya había perdido la vida, ¿no? Qué lamentable, por cierto.
1: Pero ella estaba, Wilmer, ella estaba sentada al borde de la piscina en una mesa. ¿Qué se dice con respecto a eso? ¿Que se cayó del asiento y se fue a la piscina? ¿O ella se levantó en uno de esos momentos de lucidez, se levantó y cayó a la piscina?
0: A ver, Mari, la piscina estaba, o la mesa estaba quizás a unos, a metro y medio del borde de la piscina.
1: Yeah.
0: Quizás al caer ella quería levantarse.
1: Quería levantarse,
0: habrá caído,
1: claro.
0: Realmente. Habrá caído al agua, ¿no? Pero ya la policía ya tiene conocimiento, criminalística ha llegado también hace algunos instantes, ha ingresado ya a la morgue para poder recabar algunas informaciones referente a este lamentable hecho, ¿no?
1: Cuando le encuentran, Wilmer, cuando le encuentran en la piscina, ella ya no tenía signos de vida, ella ya había muerto.
0: Claro, efectivamente, porque el familiar y el esposo trataban de reanimarlo, ella ya no tenía signos vitales, ¿no? Por eso es que ellos llaman a la policía, llaman al serenazgo, llega la policía y lo trasladan el cuerpo ya hacia la morgue del Ministerio Público a las 3 de la madrugada, donde aún todavía su cuerpo yace aquí en la morgue del Ministerio Público, lugar donde nosotros nos encontramos, ¿no?
1: Qué lamentable, o sea, todos se fueron a dormir y le dejaron a ella ahí descansando, porque ella no quería entrar.
0: No quería entrar, claro. Ahí le dejaron. Como estaba en su casa, quizás el esposo decía, bueno, está adentro, no le va a pasar nada. Cuando no sabían lo lamentable suceso, lo cual iban a encontrar en unas horas más adelante, porque a ella la encuentran a las 2 de la madrugada y a las 3 lo trasladan hacia el Ministerio Público. Marín, ahí está, compañera, la información que te quería compartir a esta hora de la mañana para todos los amigos oyentes de Arpegio Noticias. Adelante en los estudios.
1: Te agradecemos, Wilmer Bonfilá, muchísimas gracias por la información. Conozco a la mamá de la abogada Elba, que acaba de fallecer ahogada en la vivienda de su oficina, en la piscina de su vivienda. A la señora Elba Gutiérrez, la conozco de hace muchísimo tiempo. Me imagino cómo está la señora Elvita en este momento. Adoraba como toda madre a sus hijos. Orgullosísima la señora Elvita Gutiérrez de sus hijos, me hablaba mucho, nos encontrábamos en alguna oportunidad, me hablaba de sus hijos, de uno de sus hijos que también era abogado, es abogado, que estaba en el Poder Judicial trabajando, me hablaba de su hija, orgullosísima la señora Elvita de sus hijos profesionales. ¿Cómo estará la señora Elba Gutiérrez en este momento? Pero, Dios santo, qué terrible, ¿no? ¡Qué terrible situación!
2: Mari, lamentable decirlo, que en la propia casa...
1: En tu propia casa.
2: Y indudablemente las investigaciones tendrán que dar, o la necropsia, como decía el compañero Bonfis, qué es lo que ha pasado. Un golpe o la caída propiamente por ahogamiento en la piscina.
1: Claro.
2: Y bien se sabe que una persona... Lo que tienen que tener más cuidado es cuando pasas al borde de la piscina, y más aún si es que
1: estás
2: con unas copitas encima,
1: ¿no?
2: Indudablemente mucho peor todavía, hay que tener mucho más atención en esta.
1: ¡Wow! ¡Qué terrible! Es
2: duro golpe para el doctor Cristian Matos, que estando en casa todavía, o sea...
1: Él, seguramente en la reunión estaban los dos, ¿no? El abogado Cristian Matos y la abogada Elba, su esposa, estaban compartiendo una reunión social... Ahí en la casa.
2: Claro, en casa, como dicen, ¿no? ¿Qué puede
1: bueno,
2: pasar?
1: Bueno, yo no me quiero ir, yo me quiero quedar acá. Ya por eso entonces yo me voy a descansar en el cuarto.
2: Claro,
1: o sea, sin imaginar toda esta tragedia que tocaba vivir, ¿no?
2: Inimaginable.
1: Exacto. Víctor Mozambique, ¿qué notas hay sobre este caso en las redes? Vamos inmediatamente con Víctor Mozambique. Desde el Centro de Información Digital, las redes, también ya tienen la información, ¿ah?
3: Así es, María, entenderás, es una noticia de último minuto.
1: De último minuto,
3: la
1: así
3: información
1: es.
3: Todavía está en desarrollo. Una mujer fue hallada sin vida, es como dicen en las redes sociales, ajá, dentro de la piscina de su vivienda ubicada en la cuadra 15 de la calle Loreto en la ciudad de Iquitos durante la madrugada. La víctima fue identificada como Elba Acosta Gutiérrez, de 43 años, y el hecho fue reportado alrededor de las 2 de la mañana cuando su esposo, el abogado Cristian Matos, la encontró sumergida en el agua dentro de su domicilio, precisamente en la piscina de su domicilio. Según las primeras versiones, la mujer habría estado consumiendo bebidas alcohólicas desde horas previas y un aparentemente descuido habría quedado dormida cerca de la piscina, cayendo posteriormente al agua. Su esposo intentó auxiliarla de inmediato, pero lamentablemente ya no presentaba signos vitales. Hasta la zona llegaron los efectivos de la Policía Nacional y personal de Serenazgo, quienes confirmaron el deceso luego de que el Ministerio Público realizó el levantamiento del cadáver y dispuso el traslado del cuerpo a la morgue para las diligencias de ley. Es lo que se tiene información de mediante las redes sociales, Mari. Entenderemos, es una información de último minuto, información en desarrollo, y van saliendo nuevos datos en los próximos minutos.
1: Gracias, Víctor. Estaban en una celebración horas antes. Sus propios compañeros de trabajo señalan, estaban celebrando, estaban divirtiéndose. ¿Qué celebración sería? De repente el cumpleaños de uno de ellos. Mira, tremenda tragedia. ¿Cómo estará el abogado Cristian Matos? Porque se le notaba que era una pareja muy unida. Compartían momentos de diversión como una pareja que le gustaba estar en eventos sociales. Bueno, nuestras sentidas condolencias al abogado Cristian Matos, ¿eh? Nuestras sentidas condolencias. Y bueno, un bebé de 6 años, ¿no? Una criatura de 6 años se queda huérfano de madre. Bueno, pienso en la señora Elvita, a quien conozco mucho, militante de corazón de Fuerza Loretana, la señora Elvita. ¿Cómo estará ella? Dios mío, santo. ¿Cómo estará?
2: Para todo el entorno, o sea, esto inimaginable, no, inesperado, increíble, o sea, es una cosa que te pone en shock. Has estado
1: estaba
2: ahí celebrando y que
1: estaba
2: tenía luego
1: celebrando.
2: Ya no está. O sea, ajá, eso a cualquiera le rompe, Mari, le rompe de todas formas.
1: Qué terrible, ¿eh? Dios santo, por Dios. Estaban celebrando, no sabemos, el cumpleaños de repente del abogado Cristian Matos, el cumpleaños de ella, algún acontecimiento, algún aniversario o de alguna amiga, no lo sabemos. Pero estaban celebrando, habían ingerido licor y todo, como suele pasar en una reunión social, como suele pasar. Todos se fueron. Ella dijo, yo me quiero quedar aquí porque aquí está más fresco. El abogado Cristian Matos, su esposo, subió a la habitación. Cuando despertó, ya su esposa estaba muerta en la piscina. Dios santo, nuestras sentidas condolencias al abogado Cristian Matos, a la mamá, a la señora Elvita. Bueno, ¿cómo estará ella? Ya vamos a tener más detalles, vamos a estar informando conforme van avanzando los hechos. Es una nota en desarrollo, definitivamente, ¿ah?
2: Sí, Mari, con todo lo que tú dices y todos los efectos que puede causar una noticia de esta naturaleza, el golpe, sobre todo, como te repito,
1: el impacto entorno, que causa, ¿no?
2: Exacto, al entorno más cercano, indescriptible.
1: El dolor que causa, ¿no? El dolor que causa. Y es una, ¿cuántos años tenía? 38, ¿no?
2: Así es.
1: 38 años. Bastante joven, bastante joven. Wow, nosotros vamos a continuar con información. Vamos a continuar con información. 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
1: Seis de la mañana con 52 minutos. 6 de la mañana, 52 minutos. Ha estado lloviendo, ¿no? Víctor, ha estado lloviendo en diferentes sectores. Pero parece que ya paró.
2: Ya paró la lluvia.
1: Pero es una lluvia así muy. Muy. De poca intensidad. Vamos a tener frío. Vamos a tener frío. ¿Qué dirá Cenami? Lo que sí adelantó ya Cenami es que el 15 de junio va a haber un friaje fuerte. Vamos a tener hasta 14 grados.
2: Oh my God.
1: 14 grados. Al 15 de junio. Es lo que anuncia
2: Cenami. Ya generaba frío, 23. Ajá. Imagínate a 14.
1: Sí, exacto.
2: Dios santo.
1: Hay que ir preparando. No las cobijas finitas, sino las gruesitas.
2: Las tigres, hay que tener.
1: Sino las gruesitas. No vamos con quién. Vamos inmediatamente a las calles. Ya sabemos que uno de los reporteros no trabaja cuando llueve. No trabaja cuando llueve. Ay, Dios.
2: Mari, una situación que está llamando poderosamente la atención es la actitud y el doble rasero que está presentando el economista Pedro Franque. En realidad, ya muchas cosas se dicen, Mari, y si cae de madura las preguntas, si él ha sido. No tiene una coherencia política. Él fue quien mencionó de alguna manera que en el gobierno de Castillo había corrupción.
1: Ajá.
2: Y ahora la alianza es con alguien cercano al partido de Pedro Castillo. Dice, este de acá, ¿de qué lado estaba en ese entonces y de qué lado está ahora?
1: No, yo creo que Pedro Franklin está necesitado de poder, está necesitado, no creo que de plata, pero sí de poder. Y se está arrimando a quien le puede poner... poder en sus manos y a quien le puede poner vitrina. Porque recordemos que Pedro Franque estaba ya en la congeladora.
2: Así es.
1: En la congeladora, porque no ha tenido un buen desempeño como ministro de Estado, ¿no?
2: Así es. Y ojo, recordemos que ha estado en el gobierno de Pedro Castillo y Pedro Así Castillo es. Prácticamente lo sacó.
1: Lo sacó.
2: Que él diga que no, que no. Lo sacó Pedro Castillo porque no estaba de acuerdo con la política que estaba aplicando Pedro Castillo. Y es más, él anunció y denunció que en el gobierno de Pedro Castillo había actos de corrupción. Sin embargo...
1: Claro, y sin embargo ahora está muy de la mano con el socio de Pedro Castillo, que es Pedro... nunca me acuerdo el nombre de ese hombre.
2: Roberto Sánchez.
1: Roberto Sánchez.
2: En política no hay, ¿cómo se dice? No hay coincidencias. Aquí hay algo que se viene tramando y que ya, obviamente, su presencia en el debate del domingo pasado ha querido mostrar una lavada de cara al partido Juntos por el Perú.
1: Y ahora, la verdad, un día dice una cosa Pedro Franklin, otro día dice otra cosa, al tercer día vuelve a recular. La verdad que en la misma situación está Roberto Sánchez,
2: con Antauro Humala.
1: Y otra cosa respecto a Antauro Humala.
2: Así es.
1: con un gobierno así Dios nos coja confesados.
2: Ahora,
1: no saben ni qué hacer.
2: Roberto Sánchez habla de los excesos, de las expresiones en exceso del señor Antauro Humala.
1: O sea, así. Para él no es grave que Antauro Humala diga que va a salir a matar a todos, que los homosexuales no deben existir, que Sendero Luminoso ha sido lo mejor que le ha pasado al país, que se siente orgulloso de haber asesinado a policías en Andahuaylas. O sea, para Roberto Sánchez, esto que dice y ha hecho a Antauro Humala no es grave, es simplemente un pequeño exceso de palabras.
2: Así es.
1: De Antauro Humala, qué bárbaro.
2: Con ese nivel de cinismo, con esa forma de tratar de solapar lo que dice Antauro Humala, es que, y esto va a ser difícilmente que lo pueda sostener a lo largo de su gobierno, si es que llega a ser gobierno, más.
1: Ojalá que no, definitivamente, ¿ya? Bueno, solo apelamos a la conciencia de la población, a la responsabilidad de los peruanos. No es en juego que si te compras una cocina de tal marca o no, si te vas de paseo o no, es en juego el futuro del país, el futuro de nuestros hijos, de nuestros nietos, está el futuro de todos los peruanos, de los más de 33 millones de peruanos. Tenemos que pensar en eso.
2: Mari, ¿qué se puede esperar de un presidente, de una persona que está aspirando a la presidencia, si no la tiene clara? O sea, ha desdibujado en realidad lo que viene sucediendo en los últimos años en la política peruana, y sin embargo se cree todavía que el pueblo peruano le va a dar esa confianza para gobernar a sabiendas de que está mintiendo ya. Esto de la constituyente, el cambio de constitución, no lo está tocando ahora y lo tiene de manera muy escondidita, pero a no dudarlo, ese es su verdadero propósito.
1: Sí, ellos van a entrar primero a querer echar mano a las reservas del país para distribuirlo, dicen ellos, entre todos, pero va a ir al bolsillo.
2: Los pobres.
1: Va a ir a sus bolsillos, Lo que ha pasado es la réplica de lo que ha ocurrido en Venezuela, en Cuba, y lo que ha ocurrido en Bolivia.
2: Lo
1: que está ocurriendo en Bolivia. Los paros están pidiendo que salga el presidente boliviano, que es uno de derecha, que ha entrado para tratar de arreglar toda la tragedia que le dejó la izquierda.
2: Así es.
1: Porque en los últimos 20 años ha gobernado la izquierda en Bolivia.
2: Así es.
1: Ha estado la izquierda desgraciando a Bolivia. Y ahora este presidente Rodrigo Paz, está queriendo arreglar las cosas. Y obviamente, ante tanta tragedia, ante tanto caos, hay algunas medidas que son duras,
2: populares,
1: necesarias, pero
2: así es.
1: Pero ahí se han levantado, está Evo Morales levantando las masas. ¿Con qué cara Evo Morales? Dios santo, Dios mío.
2: Esta crisis que vive Bolivia no es porque ha llegado el nuevo presidente.
1: No.
2: En los últimos años era el movimiento al socialismo, un movimiento de izquierda radical en Bolivia, encabezada por Evo Morales, y que ha jugado así. En la bonanza del gas ha dado bonos y bonos.
1: Así es.
2: Ha repartido dinero por este y siniestra. Así lo ha hecho. Y cuando en realidad ya su popularidad distaba con corrupción y temas difíciles, el pueblo le dio la espalda. No fue reelegido. Y es una historia difícil de contar, pero complicada para Bolivia.
1: La hora en la ciudad de Quito, 7:00 a.m. 7:00 a.m, la hora en la ciudad de Quito. 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
1: 7:08 de la mañana. Nos vamos con Robin Rodríguez y luego vamos a conversar con una persona que ha sido muy cercana a la esposa del abogado Cristian Matos. Se adelantaba que Cristian Matos, el abogado, está en shock. Y la mamá, la señora Elvita, madre de la abogada que ha fallecido, bueno, primero murió su hijo, me comentan, y ahora su hija, Dios mío santo. Terrible. Vamos a tener una conversación sobre el tema precisamente en algunos minutos más. Vamos con Robin Rodríguez. Robin Rodríguez, escuchamos.
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2: Así es, compañero, gracias por el pase de Mari y Rafael. A raíz de la agresión que ha sufrido este joven y con los constantes actos de vandalismo que han ocasionado por acá, por el sector de Santo Tomás, los pobladores han decidido realizar lo que son estas rondas y, bueno, poner mano dura a la delincuencia, Mari, sobre todo a estas barras bravas. Han decidido decretar toque de queda en Santo Tomás desde las 5 de la tarde hasta las 6 de la mañana. Cualquier persona que de pronto no vive por la zona, lo que van a hacer ellos es identificarle, y porque ellos conocen casi a todos los pobladores, van a cerrar, Mari, le van a cerrar y van a poder solamente entrar personas que están retornando de trabajar de algún lugar, pero cualquier persona que de pronto se vaya a hacer su acto de vandalismo, más que todos a estos barristas, a estos muchachos, ha sido muy contundente. El agente municipal, Mari, ha dicho que cualquier muchacho que venga a hacer lo que son saltos de barras bravas, lo que van a hacer es van a salir pelacho, van a salir bolancho. Ahí está el local comunal, lo que le van a ellos agarrar, se ponen faltosos, lo que van a hacer es llevarle al local comunal y ahí lo van a empezar a hacer un cambio de look. Ya están advertidos los presuntos barristas o estas personas que se van y ocasionan...
1: Es que no queda otra, Robin, no queda otra, por Dios.
2: Mari, y eso se está replicándose casi en varios asentamientos humanos que he podido, percibir, Mari, que están haciendo lo mismo, están al estilo, como ha pasado pues, el tiempo de la pandemia, Mari, ponían unas tremendas trancas en la entrada de su asentamiento humano y solamente pasaban las personas que viven en dicho asentamiento humano. Es igual, similar a esto, el día de hoy se va a replicar ya en el sector de Santo Tomás. Todo pueblo de Santo Tomás va a poder ingresar. Sin embargo, estos barristas que vienen, llegan en motocar, toman lo que son la plaza, hacen desmanes, laberintos, incluso agreden a los pobladores. Lo que van a hacer es, lo van a agarrar, lo van a llevar al local, lo van a castigar y lo van a dejar totalmente bolancho. Si usted ve a un muchacho que está bolancho, que está pelacho, es porque en Santo Tomás ya lo han hecho de esta manera, porque están advertidos, Mari, están advertidos a todos estos barristas que se van a hacer los laberintos en dicho centro poblado. Y ahí está la información que quería compartir a esta hora de la mañana con ustedes en la cabina central, compañeros.
1: Te agradecemos, Robin, muy amable, muchísimas gracias, están avisados, ¿ah? Muchas gracias, Robin, están avisados.

0: gente extraña que llegue a partir de las 5 de la tarde a Santo Tomás. A Santo Tomás y no puede ser debidamente identificado, va a terminar bolancho, va a terminar pelacho. ¿Ah? Va a terminar pelacho. ¿Ah? Y denunciado ante la policía. Estamos ya, me indican, estamos ya en comunicación con Katy Jiménez. Katy Jiménez, muy cercana a los esposos Matos Acosta, está en shock. No puede entender, no puede entender qué es lo que ha pasado con la muerte de la abogada Elba Acosta, que murió ahogada en su piscina luego de haber compartido un momento de diversión con su familia. El abogado Cristian Matos, esposo de la fallecida, está en shock, está mal en ese momento. Es lo que nos comentaba Extramicro Katy Jiménez, a quien le saludamos y por supuesto hacemos llegar también las condolencias del caso, porque es una persona muy cercana a la familia. Katy, buenos días.
1: Hola Mari, buenos días. ¿Cómo estás ante esta circunstancia? No sabemos si alegrarnos por toda la trayectoria que ha tenido esta pareja, esta familia, o entristecernos por todo lo que dejan. Para nosotros ha sido un golpe muy, muy grande. Acabo, como te comentaba, el interno. Estábamos preparando el desayuno para mis hijos. Mauro había salido a hacer unas compritas. Y no sé cómo quiero abrir el celular. Yo abro el celular después de las 7, ya que mis hijos fueron al colegio. Y veo, es de frente así, esta información que generó en mi familia un shock. Porque son tantas cosas que vinieron a la mente. Hemos pensado en toda la pérdida de la familia, la señora Elba, como tú mencionabas, una mujer de coraje.
0: Sí.
1: La señora Elvita Gutiérrez, hace un tiempo ha tenido la partida de su esposo, el año pasado de su hijo César, y ahora Elba, ¿no? Son momentos muy difíciles para la familia Gutiérrez Acosta, para Cristian. Si nosotros conocemos la vida de Cristian con Elba, han sido una pareja muy unida, compartiendo momentos. Es más, cuando Cristian daba declaraciones, ella era la primera fans que ponía like o refutaba o fortalecía la opinión de su esposo. Han sido una pareja muy firme, muy sólida, y esta circunstancia pues a Cristian le está devastando, ¿no? Como todo ser humano ante la partida de alguien que ama.
0: Katy, ¿tú conocías a esa pareja, a Elba Acosta, al abogado Cristian Matos, de hace cuánto tiempo?
1: Bueno, desde la... A ver, ¿hace cuánto? Muchos años, desde la relación de Cristian con el exgobernador Iván Vázquez.
0: Ajá.
1: Y toda esta situación jurídica y de concertación también política que siempre ha habido, ella siempre se ha mantenido cerca a su esposo. Eran, como dice, cuando uno se casa, como uno solo, eran un solo equipo. Y realmente no podemos ponernos en el pellejo de Cristian para saber qué está sintiendo. Supongo que lo que siente es un vacío, se ha paralizado la mente, su vida, por todo lo que está aconteciendo en este momento. Obviamente es difícil. Y en esto, Mari, quisiera agradecer a tu medio y a todos los medios que tengamos un poco de cuidado y sobre todo dar la noticia de esta forma, que lo estás haciendo muy profesional, porque son momentos muy difíciles. Tres pérdidas en menos de 3 años. Para la señora Elba,
0: para la señora Elvita,
1: y para Cristian, sí. El entorno, el suegro, el cuñado y ahora la esposa, es bastante complicado. Las dos niñas están ahí todavía tratando de procesar toda esta información. Es complicado lo que están pasando y queremos que en este momento podamos pensar que la vida muchas veces es corta. Ahorita estamos, mañana no. Y son los momentos, los recuerdos que tenemos en la memoria los que nos van a ayudar a salir adelante.
0: Katy, deja dos niñas.
1: Sí, dos hijas. Una que está estudiando en la universidad y otra que está en el colegio.
0: Que está en el colegio. Katy, ¿tú has tenido en estas últimas horas un encuentro con Cristian? ¿Le has visto? ¿Has ido a su casa?
1: No, justamente por el proceso que estamos esperando, ¿no? De Iván Vázquez. Siempre hay un contacto, sobre todo con Mauro, viendo cómo están las cosas, si hay alguna información. Y justo ayer se estaba conversando con él. La vida es irónica, Mari. Trato de estar fuerte, pero...
0: Te entiendo, Katy, te entiendo. Y ahora, luego de la muerte de su esposa, ¿te has visto con Cristian?
1: Precisamente en unos minutos vamos a ir a su casa a apoyarle. Moralmente, porque eso es lo que ahorita se necesita, que él como papá también pueda fortalecerse. Normalmente somos las mujeres ante pérdidas, somos las que nos paramos porque entendemos que hay hijos que necesitan nuestro sostén moral. Los varones demoran un poquito más y por experiencia de mi papá lo digo, son más difíciles de pararse en una circunstancia así. Lo va a hacer, pero necesita a sus amigos cerca para que le puedan dar ese respaldo moral.
0: ¿Él está en su casa en este momento?
1: Sí.
0: Ajá. Ahora, la señora Elvita, a quien le tengo un enorme cariño, mamá de la abogada fallecida, ¿has conversado con ella ahora, último, en esos minutos previos?
1: Mari, no queremos conversar por teléfono esas cosas. Solo hay que abrazarles y hacerles notar que,
0: Dios mío,
1: que estamos ahí. La señora Elvita, le conocerás, el manojo de emociones, de pasión.
0: Sí, la conozco.
1: Ahorita a llamarla va a ser para despertar en ella. Mejor es estar frente a ella y abrazarla y sostenerla.
0: Me imagino que la señora Elvita está en la casa de Cristian, ¿no? De Cristian Matos.
1: Sí, ella está también con la nietita, con Camila, está con sus familiares ahí ante esta situación bien trágica realmente.
0: Terrible, es un hecho terrible, lamentable. Ahora, Elba Acosta, la abogada fallecida, ejercía el derecho, era abogada litigante.
1: Trabajaba con Cristian en estos temas.
0: Los dos trabajaban en el estudio del abogado Cristian Matos.
1: Sí, trabajaban, se acompañaban. En la mañana alguien nos, ante la situación, nos llama y nos quería saber si era cierto, ¿no? Nosotros ya habíamos confirmado. Y ahí nos comenta pues que esa persona también había tenido una pérdida similar y me dice... Cristian con Elba era como ustedes, tú y Mauro, o sea, Mauro le dice, tú y Katia son así unidos, hacen todo juntos, y nos poníamos a reflexionar eso, ¿no? Que uno le faltara al otro, es complicado, duele más que cuando haces actividades diferentes, y esta familia tenía ese vínculo con trabajar juntos, ayudarse juntos.
0: Qué terrible, ¿no? Qué terrible dolor para la familia. Yo pienso en el esposo, en Cristian Matos, en la madre, Katy, la señora Elvita.
1: Sí, Mari, de César todavía no se recupera y ahora levantarse de la hija que también estaba ahí, que era Elba. Es difícil lo que les está pasando. Sí. Muy difícil, ¿eh? Están teniendo una prueba muy fuerte que va a necesitar la mano de amigos, de familiares, así permanentemente es, para poder ayudarle a levantarse a toda esta familia.
0: Wow, Katy, qué dolor más grande, ¿eh? Qué dolor más grande. Entiendo que todavía el cuerpo de Elba Acosta está en la morgue, ¿no?
1: Sí, por todo.

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5: 7:38, 7:38. Le damos la bienvenida a Teddy Vázquez, próximo gobernador regional de Loreto, que ya está aquí con nosotros. Teddy, ahora sí. Bienvenido, ¿ah?
6: Gracias, Mari. Gracias.
5: Un gusto. ¿Ha venido en motocarro a pesar de la lluvia?
6: Claro, yo siempre ando en motocarro, para mí eso sea, que te digo, lo más cómodo. Y y también, o sea, cómodo, o sea, dineraria, vamos hablando.
5: Cómodo, ¿no? Claro, o sea, y resulta cómodo, económico.
6: Y cómodo también como transporte, ¿no? Entonces, para mí, o sea, andar en un motocarro es normal acá, para mí en Iquitos, ajá, ¿no? Que teniendo movilidad inclusive, ¿no? ¿No? Pero prefiero usar el motocarro. Pero también que me da la oportunidad de poder ir conversando con los motocarristas, claro.
5: ¿Y qué te dicen los motocarristas cuando te embarcas
6: bueno, vehículo? Ellos realmente, mira, cuando yo les hablo, por ejemplo, que nosotros vamos a, si nos permiten invertir todo el presupuesto de la región en lo que es turismo, como digo, no nos va a temblar la mano, en primer lugar. Ya. Segundo lugar, pero porque el turismo, como digo, tiene que ver en seguridad, invertir en seguridad. Y hay algo que nosotros estamos dejando pasar, que creo que no se han dado cuenta ni hasta ahora las autoridades, que nosotros tenemos un problema. En primer lugar, nosotros tenemos más o menos acá como algo de 150 mil motocarristas.
5: 150 mil, efectivamente, ¿sí? así
6: más
5: estamos.
6: O menos, ¿no? Sí, por ahí estamos. Pero, Mari, pero de los 150 mil motocarristas, el 50% no tiene brevete, de los cuales el 30% nunca lo ha tenido, nunca lo ha solicitado, y un 20% que tiene con el brevete vencido. Entonces, ¿qué tenemos que hacer? Tenemos que saber que casualmente dentro que te pide el turismo, ajá, es formalizar, claro,
5: porque
6: el transporte.
5: Una de tus líneas ejes, cuando llegues a la gobernación, va a ser
6: el turismo.
5: Trabajar
6: exactamente
5: en el rubro turístico.
6: Turismo.
5: Pero tenemos que...
6: ordenar la chingada.
5: Ordenar
6: exactamente. Ordenar, claro, la chingada. Pero no solamente este problema de los brevetes lo tienen, o sea, los motocarristas, sino también los choferes de los buses.
5: Ya.
6: Si acá, por ejemplo, nos pusiéramos nosotros a hacer una redada, como se dice, mira, nos quedaríamos sin motocarro, o sea, por las calles.
5: Claro.
6: Porque
5: si más del 50% no tiene brevet.
6: Exactamente. Y ese es un problema de seguridad. Porque no solamente la seguridad se mide a través de la delincuencia, sino que se tiene que medir también a través de estos aspectos si realmente el que está manejando un motocar cuenta con todos los documentos necesarios para poder, o sea, transportar al público, a los turistas.

0: En ese sentido, por ejemplo, nosotros tenemos que... Y por, les pregunto, ¿por qué no tienes brevete? ¿O por qué tu brevete está vencido? Ajá. Número uno, que supuestamente para sacar el brevete necesitas pagar las papeletas que tienes.
1: Claro. Bueno,
0: veremos cómo solucionamos ese problema con un convenio con la municipalidad de poder, o sea, rebajar. No sé, de repente que ya si no han podido cobrar, que están vencidos más de 3, 4 años, que no ha podido cobrar la municipalidad, pues o sea, ver la forma como solucionamos eso. Pero acá el número 2, lo que cuesta más caro es el examen médico, que son efectuados a través de clínicas privadas,
1: ajá,
0: ¿no? Donde que les cobran, creo que es para el brevete de moto, estamos hablando de 200, 300 soles.
1: Así y, es.
0: Sí.
1: Ah.
0: Y para los brevetes de los choferes, de los buses, ¿no? Estamos hablando más o menos de entre 500, 600 soles. Y para una economía, que la situación en que nos encontramos, para ellos pues es bastante. Entonces nosotros, ¿qué vamos a hacer? Acondicionar los IPRES, o sea, las instituciones.
1: Los centros de salud.
0: Claro, ¿no? De servicio. Para que puedan pasar los exámenes médicos, ¿no? A través de estas instituciones, ¿no? Que prestan los servicios de salud a un precio lógicamente más moderado, porque todos los IPRES cuentan con infraestructura y equipamiento para todos los análisis.
1: Claro,
0: y lo único,
1: claro,
0: y lo que tendremos que, creo que poner más cantidad sería en los para medición de la vista, ¿no? Que es, usted sabe que es uno de los exámenes necesarios, primordial, por lo que tiene que pasar. Y entonces, acondicionarlo de tal manera que los que quieren hacer ser atendidos a través de los IPRES, pues vayan allá a un costo menos, dejándole también el libre albedrío o la libre decisión a los particulares que no, que quieren ir a una clínica, pues magnífico,
1: claro,
0: que vayan a la clínica.
1: Es una opción ya, ¿no?
0: Exacto.
1: Claro, ajá.
0: Pero nosotros vamos a bajar los costos, como te digo, de conseguir, o sea, los brevetes, tanto para choferes, o sea, de los buses, y también, o sea, para los motocarristas.
1: A ver, Teddy, el examen médico para obtener el brevete de los motocarristas
0: y de los choferes.
1: Se va a poder hacer, y de los choferes, ¿sí? de vehículos mayores, se va a poder hacer en las IPRES, en,
0: claro,
1: los establecimientos de salud.
0: Claro que sí, y la ley, o sea, ya te lo permite, o sea, hacer eso, ¿no?
1: Ah, genial.
0: Entonces, como te digo, acá, como ellos me dicen, nos han engañado ya toda la vida, ¿no? Todos, claro, los que han venido nos han ofrecido esto que el otro y nunca nos han cumplido. Entonces yo les digo directamente qué es lo que nosotros vamos a hacer. Segundo punto, la gente, tú sabes que no tiene seguro. Ningún motocarrista
1: me No tiene, no tiene.
0: Pero ¿sabes qué? Pero acá es por falta de información. Otro, realmente a ellos, perder un día para ellos es un montón de dinero. Y es lógico. Los trámites para, por ejemplo, entrar al CIS, ¿no? También el CIS, usted sabe de que eso sea, es un programa gratis de servicio de salud y te entregan los medicamentos. Pero ¿cuál es el problema? El problema es que realmente los motocarristas especialmente no quieren perder pues 2 horas, 3 horas o 4 horas yendo para que se inscriban al CIS, ¿no? Cuando eso nosotros podemos facilitarlo mediante promotores, ¿no? Interconectándonos al CIS, de tal manera que, caramba, o sea, como una promoción, ir a los paraderos, ir a los a las asociaciones de motocar e inscribirles inmediatamente al CIS. De tal manera que cualquier problema de salud que ellos tuvieran,
1: ya están exactamente, con el seguro.
0: Están con la atención gratis,
1: ajá,
0: ¿no? Con la atención gratis en el CIS, la entrega de medicamentos gratis, pero lamentablemente, como te digo, ellos no lo hacen. ¿Por qué? Porque para ellos, media hora, una hora.
1: Una hora de perder.
0: Es perder, o sea, dinero.
1: Exactamente.
0: Exacto. Y ellos viven al día. Viven al día. Y el tercer problema que ellos tienen es lo que se llama los apuros que en un momento dado cuando se les malogra el motocarro.
1: Claro, los repuestos.
0: Exactamente, ¿no?
1: Ajá.
0: Las contingencias que ellos tienen constantemente, posiblemente. Entonces ahí también nosotros, ¿qué es lo que vamos a hacer? Y eso ya nosotros le hemos dicho, que nosotros vamos a facilitar los créditos a través del sistema financiero con garantías del gobierno regional.
1: Y con,
0: que
1: y también, con intereses.
0: Con interés al 6% aproximado al año, ¿no? Donde que también ellos, si tienen una contingencia, ir al sistema financiero y sacar un crédito de 500 soles, como digo, demostrando realmente que él se dedica a esa actividad que necesita para reparar, o sea, su motocar, y pueda obtener y pueda pagar. Entonces me dice, señor, eso es lo que nos han debido explicar, porque nos han ofrecido créditos, pero nos han dicho que nos van a dar gratis. No, yo no estoy ofreciendo dar las gratis. No. Hay que ser bien claros. Y les dije, ¿no? Y
1: ustedes, pero pues, 6% anual es nada,
0: es nada, ¿no? Es nada. Exacto, ¿no? Exacto. ¿Por qué? Porque el gobierno regional va a poner, como digo, el dinero como garantía. Entonces, o sea, nosotros no estamos, como digo, o sea, prometiendo absolutamente nada, pero el compromiso es, como digo, ayudar a estas personas. Ahora, los que están en asociaciones o constituyen una asociación, porque ellos se quejan también que los repuestos son caros. Entonces, ¿qué cosa hacemos ahí? Igualito que tienen acceso al crédito como asociación, ojo, como asociación, ¿no? Y ellos puedan hacer, por ejemplo, sus tiendas de repuestos. Ahora, que ellos como asociación lo regalen el repuesto, le den a menor precio, o que no ganen, o sea, al vender, o sea, sus repuestos, pero que están en la obligación de pagar sus préstamos, ese es el problema y el convenio que ellos tienen que hacer. Pero yo no les puedo decir que después voy a bajar el precio de los repuestos, pero sí se puede bajar si ellos, como te digo, como asociación...
1: O pueden importar
0: exacto, repuestos, como asociación, ¿no? Lógicamente.
1: Claro, como asociación.
0: Exactamente, ¿no? Como asociación, hasta inclusive, como usted sabe que también un emprendimiento se puede hacer a título personal. Claro. Pero como digo, pero si lo hacen ellos como asociación, con el respaldo de todos ellos, entonces pueden tener el repuesto barato que ellos quieren, porque no lo van a hacer con fines de lucro, sino lo van a hacer con para asistencia para ellos mismos. Entonces, esta forma es tan fácil de resolver.
1: Esto es lo que yo estoy viendo, son propuestas, Teddy, viables inmediatamente.
0: Inmediatamente. Claro. Ahora, vayamos un poquito más allá, por ejemplo, que de repente alguno motocarrista dice, no, que yo no me quiero atender, o sea, en la posta médica, no me quiero ir al hospital porque también hay que hacer cola. Entonces le digo, ustedes podrían pagar mensualmente un seguro de 40, 50 soles y la diferencia que pueda poner el gobierno regional. Nos dicen, sí. ¿Y qué cosa invertiría el gobierno regional? Si sacamos del presupuesto, creo que es el 1%, pero también...
1: ¿Y eso qué significaría?
0: ¿Qué significaría, por ejemplo, de que ellos tendrían un seguro también contra accidentes, contra que se pueda arreglar, o sea, salud también, pero que en cualquier clínica podría ir?
1: ¿Seguro particular?
0: Exacto, como un seguro particular, ya. Lo que llamaríamos nosotros un seguro popular. Ajá. Donde que también se hacen convenios, como sea, con...
1: ¿Eso es posible en las clínicas?
0: Claro que sí.
1: ¿Sí?
0: Claro que sí. O si no, convenios con las aseguradoras que deben estar en medio de, ¿no?, esto. Y las aseguradoras, pues, tienen convenio con todas las clínicas. Tú tomas un seguro privado y usted se puede atender en cualquier clínica, o sea, de que más cerca le queda a usted, pero tiene un costo, y el costo más cómodo, por otro lado, solamente se podría tomar, por ejemplo, el seguro de salud, porque el seguro de accidentes, ellos lo tienen con el con el SOAT.
1: El SOAT, exacto. Efectivamente.
0: O sea, el SOAT les cubre
1: el seguro de accidentes. Seguro de accidentes,
0: ajá. Entonces, ¿qué es lo que tenemos que trabajar con ellos? El seguro de salud. Así, cierto, de sencillo, ¿no? Y comentándoles todo,
1: podría esto, ser a través del SIS, podría ser a través de ese seguro privado del que hablas.
0: Nosotros, ¿no?, calculamos que, o sea, que todos los motocarriles podemos registrarlo más o menos entre 6 meses a 8 meses, el 100% deberían estar dentro del SIS, por decir.
1: Dentro del SIS.
0: Dentro del SIS. O también contando a los que quieren, como te digo, hacer ese pago de más o menos un promedio de 40 soles, ¿no?, tener un seguro prácticamente casi privado, ¿no?, donde que pueden ser atendidos en distintas clínicas. Entonces nosotros no estamos, ¿sabes qué?, ofreciéndoles el oro y el moro, estamos, como digo, comprometiéndonos con algo que sí es desarrollable, que sí es viable, es factible, ¿no?, y que sí, sobre todo, es viable, pero no podemos estar diciéndole, engañándoles a ellos, que les voy a dar repuesto barato, ¿no?, que las cadenas, o sea, van a estar más baratas, no. Pero ellos...
1: Porque eso sería mentirles. Y eso a la población no tenemos que mentirles, sino hablarle con la verdad.
0: Y eso es lo que todo el tiempo les han estado mintiendo. Pueden tener, como te digo, repuestos más baratos, pero como te digo, al sistema que le estoy diciendo, es como prácticamente ellos mismos hicieran sus empresas.
1: Claro, ¿no? Eso, ¿no?
0: Exacto.
1: O sea, empresas de los propios motocarristas.
0: Exacto, el margen de utilidad que tienen los particulares, vamos llamándolos así, ¿no? O los repuesteros, eso es lo que ellos se ahorrarían. Porque ellos, como te digo, no irían con fines de lucro mayor. Lógicamente, para mantener sus costos operativos, ellos tienen que también mantener...
1: Tener un margen de ganancia.
0: Exacto, un margen de ganancia.
1: Pero exactamente. Ganar algo.
0: Y es la única manera de que ellos pueden tener, o sea, repuestos. Y eso también que nos va a ayudar, repuestos más baratos. Y eso que nos va a ayudar, la formalización, ¿no? De todos de los motocarristas, la formalización del transporte, ¿no? Mejor seguridad, tenerles identificados a todos los, o sea, los motocarristas, ¿no? Entonces, son cosas sencillas y necesitamos hacer esto si queremos tener un turismo sostenible, un turismo seguro, ¿no? Que nos permita realmente la viabilidad de poder andar en nuestra ciudad, como decimos, con orgullo, tranquilos.
1: Y en honor a la verdad, Teddy, los motocarristas son...
0: son los que mueven la región.
1: Claro, y además son los que finalmente reciben
0: exactamente,
1: a los visitantes en el aeropuerto.
0: Son los primeros que tienen contacto con los turistas. Y eso es lo que tenemos que darles a ellos también para que no estén queriendo delinquir o estafar a los turistas. Es darles casualmente la facilidad para que ellos desarrollen su trabajo con tranquilidad.
1: Hay que darle todas las condiciones para que hagan un buen trabajo en la ciudad.
0: Exactamente, y eso es la función que debe tener la gobernación, el gobernador, no solamente en el campo de, o sea, por ejemplo, de los motocarritos, de los choferes, sino en todas las actividades económicas. El motor principal tiene que ser casualmente de que el gobierno regional dé las facilidades para que puedas desarrollar tus actividades económicas, actividades sociales, ¿no? Donde que, pues caramba, como digo, quedarse pues en nuestro Loreto sea un orgullo.
1: Claro.
0: ¿No? Un orgullo.
1: Ahora, lo
0: que no sea una resignación, ¿no?
1: Claro, lo que he planteado, Teddy, para los motogarristas es tremendo, ¿ah? ¿Eh? Es tremendamente beneficioso.
0: Exactamente. ¿Y cuál? Mira, ¿necesitas acaso millones de millones para eso? No. Porque les estás dando la herramienta para que ellos mismos, mire, para que ellos mismos se desarrollen.
1: Claro.
0: No estás, mira.
1: Acceso a crédito bancario.
0: Exactamente.
1: Con mínimo interés. ¿No?
0: Incluirles al CIS inmediatamente.
1: Incluirles al CIS inmediatamente. Sin que eso signifique que ellos sacrifiquen
0: exacto,
1: sus horarios
0: tiempo.
1: de trabajo.
0: Porque vamos a poner promotores, ajá, y de repente ahora alguna autoridad está escuchando y de repente puede empezar ya de tal manera que a nosotros nos acorte el tiempo.
1: Exacto, ¿no? podrían hacerlo.
0: Podría ya empezar, ajá, ¿no? Porque hay tanta gente vaga en el gobierno regional que le dé pues una laptop que se conecte al CIS, ¿no? Y vaya a ganar los paraderos.
1: Porque eso pasa por coordinación.
0: Exactamente.
1: No pasa por presupuesto.
0: No,
1: eso pasa por coordinación, básicamente.
0: Por eso te digo, hay cosas que en el gobierno regional se pueden hacer, Mari, que tú no necesitas de dinero. Necesitas un poco de creatividad, un poco, ¿sabes qué?, de voluntad de hacer las cosas. Y vas a tener los resultados esperados. Bienestar para la población, bienestar para los motocarristas y choferes. Y todos estamos tranquilos. Y todos vamos a sentir el cambio. Y eso es
1: de
0: lo que nosotros
1: maneras,
0: queremos
1: claro.
0: hacerlo.
1: Y vas a promover empresas dentro de los motocarristas.
0: Dentro de los motocarristas.
1: Claro. Y eso es genial, ¿ah?
0: Exacto, ¿no? Entonces, todo el tiempo los han estado engañando a los choferes, a los motocarristas, porque realmente, ¿sabes qué? Esos, los que han estado anteriormente nunca han estado pues en empresa. Nosotros como empresarios
1: claro.
0: somos creativos,
1: claro.
0: ¿no? Estamos viendo realmente, mira, cómo podemos beneficiar.
1: Haciendo memoria, ningún gobernador que hemos tenido ha sido empresario, ¿no? Ha sido empresario.
0: Que yo también tenga memoria, ¿no?
1: Tú eres empresario y sabes cómo hacerlo.
0: Exactamente.
1: Sabes cómo hacerlo, definitivamente. ¿Eh?
0: Y por eso yo, como digo, muy así orgullosamente en turismo, sé lo que tengo que hacer y sé lo que no tengo que hacer. Y mi reto es que el primer año yo debo contar con 750 mil turistas acá, el primer año.
1: El primer año.
0: El primer año, ¿ya?
1: Y con motocarristas
0: ordenados.
1: Ordenados.
0: Totalmente.
1: Y sobre todo con todas las condiciones
0: con
1: para que puedan hacer un trabajo adecuado y puedan generarse mayores recursos.
0: Y esos 750 mil turistas, Mari, más o menos nos van a generar unos 40,000 puestos de trabajo directos e indirectos. Lo que hemos perdido, ¿no? Desde ya, desde antes, antes prepandemia, hemos perdido casualmente, ¿qué te digo? Hemos perdido cualquier cantidad de turistas que no están llegando acá. En este año creo que no vamos a llegar ni a los 160,000 turistas.
1: Nada.
0: Y es totalmente, pues, una pena. Ya hay hoteles que están en venta, hay restaurantes que están en venta, y no, y cosas, lodge, claro, que si estamos, no, o sea, en mal estado, ¿no? Y eso es lo que nosotros tenemos que recuperar, porque también considero que el desarrollo, como vuelvo a repetir, de la región, sacar de la pobreza a la región, es a través del turismo. Aquel que me diga lo contrario, yo le digo honestamente que nos quiere vender, como dicen, o sea,
1: gato
0: por liebre.
1: Así es.
0: ¿No? Y como te digo, a eso nos tenemos que enfocar, al turismo, ¿no? Porque el petróleo también ya nos está abandonando. Si no hacemos una mejora en nuestra refinería de
1: que si tenemos, no modernizamos si la no refinería Selva y Quito, también
0: es otro de los grandes problemas.
1: Aunque ya hay anuncios, ¿no? Ya hay anuncios de modernizar
0: Dios quiera, la refinería. Y es aquí también donde que el gobierno regional tiene que poner su granito de arena.
1: Así es.
0: Porque es parte que a nosotros nos interesa. Y por lo tanto yo también considero, ¿no?, de que nosotros vamos a tener que participar en el apoyo para que la refinería se modernice.
1: Se modernice, claro que sí.
0: Exactamente.
1: Claro que
0: porque
1: sí.
0: Es parte de lo que está dentro de nuestro territorio, parte de lo que a nosotros nos va a permitir abaratar también los combustibles que realmente, como dicen, también piden los motocarristas que bajen el
1: claro,
0: pero yo les digo directamente, ajá, eso no te puedo ofrecer porque no depende directamente de nosotros.
1: Pero podemos gestionar.
0: Te digo, podría bajar los precios siempre y cuando, como te digo, podamos gestionar o podemos apoyar en modernizar la planta, o sea, de Petroperú.
1: Gracias, Edith, tremendo. Nosotros vamos a ir comunicando eso definitivamente, Marín, porque es importante que los señores motobarristas sepan cuál es su compromiso.
0: Más bien, muchas gracias. Y invitarles a las personas, ¿no?, que nos brinden su confianza y que este 4 de octubre marquen, pues, los cuatro puentes, los puentes de la modernidad, de la unión, del desarrollo y, sobre todo, de la transparencia.
1: Teddy, muy amable. Muchísimas gracias.
0: A ti, Marín. Muy buenos días, gracias. Y que Dios me lo bendiga.
1: Gracias. Tenemos que ir a la pausa. Regresamos. Tenemos más en los 102.1. 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

0: Leandro, te escuchamos.
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2: Gracias, gracias Rafael, gracias Mari. Estamos todavía aquí en la sala de junta del gobierno regional de Loreto. Ya los alumnos campeones de ajedrez se encuentran ya sentados en la mesa justamente con todos los profesores o los encargados que están a cargo de los menores, porque son todavía pues estudiantes. Aquí en la mesa se encuentran ya los trofeos, en este caso, ¿no? Con todo el nombre, ¿no? Al parecer así, con todo el nombre personalizado, y también se va a hacer entrega de tablets. Vemos aquí unas tablets en la mesa, ¿no? Que son para que ellos puedan jugar o jugar de manera digital para que puedan aprender mucho más, ¿no? En todo caso, aquí están los que han quedado primer lugar, segundo lugar y tercer lugar. También vemos aquí en los trofeos que están aquí en la mesa. En breve ya sale el gobernador regional Loreto, aquí se encuentran todos, ya lo terrorice también para poder cubrir esa información. Luego, posteriormente, vamos a ir a ver sobre lo que va a inspeccionar algunas obras que se están dando en la región, en este caso también en Colegio Clavero y posteriormente al Paul Humboldt, ¿no? Lo que dijo la señorita Galia del área de imagen, en todo caso. Vamos a estar a la espera y vamos a llamar a Rafael Marín cuando llegue el gobernador.
0: Leandro González, reiteremos para los que recién se están enganchando a frecuencia de los 102.1, van a premiar a estudiantes ganadores. Cuéntanos cómo se está viviendo este momento ahí en la sala de juntas del gobierno regional, Leandro González.
2: Efectivamente, son alumnos campeones de ajedrez que se ha hecho a nivel interescolar, ¿no? Son alumnos de Nuestra Señora de la Salud, son alumnos que han quedado en primer, segundo y tercer lugar, ¿no? Por ende, el gobernador regional de Loreto, el doctor René Chávez, está premiando, ¿no? De esta manera, dándoles pues un apoyo más con estas tablets, ¿no? Para que ellos puedan. De repente hay algunos juegos o simulaciones en el Play Store para que ellos puedan jugar, ¿no? A manera digital, ¿no? Con estas tablets que va a ser entregada justamente el día de hoy, ¿no? Pero ahí están los profesores también, quienes están acompañando a sus alumnos, porque deberían estar aquí acompañarnos, hacer el seguimiento en todo caso para que ellos puedan seguir o sentir el apoyo también de parte de sus profesores, ¿no? También nos indicaban que posteriormente va a haber más campeonatos, más interescolares y que se denominaba este año el año del ajedrez, algo por el estilo. Entonces por eso es que le van a dar con mucha más fuerza que los alumnos sigan aprendiendo, sigan entrenándose en este caso la mente para que puedan ser campeones a nivel nacional, tal vez, ¿no?
0: Considerando que la disciplina de ajedrez es una disciplina bastante exigente y que tiene empeña mucho al estudiante, en este caso, me dice que son del Colegio de Nuestra Señora de la Salud. Aparte, ¿hay otra institución también que se hace acreedora a este premio, Leandro González? ¿O sí, todos son de la misma institución?
2: No, son varios, en realidad. Voy a preguntar por aquí a los profesores de qué colegio son, por ejemplo, porque uno es de Nuestra Señora de la Salud. Maestro, un momento, por favor, ¿qué colegios están acá?
3: Está el Colegio Virgen del Loreto, Nuestra Señora de la Salud, Colfat, Coar y Rosa Agustina.
2: Bien. Repite, por favor, ¿cómo se llamaba o cómo se denomina este año? ¿El año del ajedrez, algo así?
3: Ah, este es el año del ajedrez educativo, según la Federación Internacional de Ajedrez.
2: Maestro, ustedes como están acompañando haciendo un seguimiento también a los alumnos.
4: No, sí, nosotros les entrenamos de forma regular todos los días a los chicos para que alcancen este nivel.
2: Ellos para que sientan también pues el apoyo de ustedes, su seguimiento, pero van a recibir el día de hoy las tablets. De esta manera van a poder simular también a través de lo digital.
4: Claro, ahora en la actualidad lo virtual es una herramienta más de entrenamiento y con eso avanzan más rápido.
2: Mira, ahí está, ¿no, Rafael? Entonces son los colegios que han ganado, son virgen de los que tienen profesionales de salud, son colegios que están aquí ya para que puedan ser premiados. Los alumnos que están aquí sentados esperando al gobernador regional de Loreto, ya nos dicen que en breve sale para poder escuchar también sus palabras y el apoyo que de esta manera brinda el gobierno regional a los alumnos que destacan en la región Loreto, Mario y Rafael.
0: Perfecto, Leandro González, gracias por tu reporte, Leandro González, el apoyo al ajedrez escolar, estos formamentes. Y no solamente campeones, ¿eh? El ajedrez escolar, recordemos que en nuestra región continúa consolidándose como una herramienta educativa que fortalece la concentración, memoria, análisis y toma de decisiones en niños y jóvenes. ¿Eh? Así como lo escuchas, si tú te sientas frente al tablero de ajedrez, vas a tener a tu opositor frente a ti y que trata de ver cuáles son tus próximos movimientos, anticiparse y esa toma de decisiones para poder hackearte o quitarte de la competencia, es donde agudiza la mente de los jóvenes. Qué bien que se esté estimulando a través de premios, por ejemplo, como la tablet. Y ahora lo decía el maestro, este es un instrumento más, porque antes tenías que tener físicamente el tablero en tu casa, cosa que resulta difícil muchas veces, inclusive por muy modesto que pueda ser un tablero de ajedrez, resultaba imposible. Ahora, a través de la tablet en la cual se está regalando, gracias al gobierno regional, van a estimular, y sobre todo lo que creemos y sabemos que se está formando en las instituciones educativas de Loreto, ese espíritu competitivo, el pensamiento estratégico, la disciplina y sobre todo el desarrollo intelectual en las nuevas generaciones. Y sepan, invertir en ajedrez escolar es invertir en educación, talento y futuro. Bien, palmas, aplausos para esta iniciativa que se da a hacer reconocimiento a los que han participado y han sido ganadores en el interescolar educativo.
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0: Tenemos a alguien en línea que nos dice el Centro de Información Digital, Víctor Mozo Lice.
5: Así es, Rafael, por aquí tenemos información en las redes sociales. Y bueno, hay un video que se está viralizando, sin duda alguna, es preocupante y es referente a la Plaza José Abelardo Quiñones. La Plaza Roja, como la conocemos, este video se está viralizando, donde se puede observar que las mayólicas, precisamente, que están rodeando la plaza, el piso de la plaza...
0: No me digas.
5: Se mueven, Rafael. Una cosa increíble, la verdad.
0: Víctor, una semana, ni menos de una semana, Víctor.
5: Así es, sorprendente. Se mueven y se puede ver incluso cómo esta persona que graba y también tiene otra persona, su acompañante, se pisan en las mayólicas y empiezan a desnivelarse una tras otra. Así que, la verdad, increíble. Esta plaza no ha pasado, seguramente, por un control estricto.
0: De calidad, ¿no?
5: Claro, por supuesto. Bueno, ese video que se está viralizando en las redes sociales y que sin duda alguna está generando ya bastante controversia y pone pues en duda, ¿no?, la entrega de esta plaza, que seguramente ha sido muy apresurado y no ha tenido pues el control de calidad, ¿no? Dice por aquí, por ejemplo, los comentarios estamos revisando. Dice Tanner Luis Mesa, lo hace de manera irónica, ¿no? Dice, es un nuevo modelo, se llama sube y baja, dice. Y bueno, pues la gente lo toma a broma, pero sin duda alguna es bastante preocupante porque ya incluso este fin de semana se ha visto una gran cantidad de personas que han acudido a esta plaza,
0: claro,
5: precisamente.
0: La afluencia es masiva, indudablemente.
5: Así, por supuesto, pero obviamente esto tendría que haber ocurrido cuando ya se ha realizado el control de calidad respectivo. Dios no quiera suceda una desgracia de repente en esos días, de repente no han tenido el cuidado respectivo de algo y pueda suceder algo malo.
0: No, ya, entonces ya no va a ser la Plaza Quiñones, sino la Plaza Subibaja, le vas a llamar así.
5: Sí, la verdad, increíble, este video se está viralizando rapidísimo en las redes sociales y ya está generando bastante controversia.
6: Pero ya sé, ya la Contraloría había hecho sus observaciones, sinceramente. Hizo sus observaciones. 8 de la mañana con 14 minutos, 8:14 de la mañana. 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
6: Nos vamos a la calle, estamos ya en contacto con Robin Rodríguez. Estamos listos, Robin, vamos contigo.
1: Robin, te escuchamos. 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
7: Así es, compañero, gracias por el pase. Estoy ubicado en el asentamiento humano 31 de mayo, Mari. Esto es por el sector de Quistococha, donde que cayó alias La China, esta mujer que está dedicada pues a ingresar a las viviendas. Cuando ve pues viviendas cerradas, ingresa Mari y se lleva todas las pertenencias. ¿Quién puede sospechar de una mujer bien vestida, con zapatillas, con sus aretes, bien pintada? En la vida, pues, Mari, van a pensar que es una avesada delincuente, porque hace poco nada más ha salido del penal, Mari, y nuevamente están volviendo a las calles. El día lunes, 2 de la tarde, este señor vino pues a visitar a sus familiares por acá por el sector, nada más a 4 cuadras de su vivienda. Vino pues trayéndole a su familia. Sin embargo, dejó la puerta cerrada, Mari, unos momentos. Sin embargo, esto aprovechó esta mujer, ingresó, se puede ver en la cámara de seguridad, donde palanquea con un fierro la puerta, ingresa y sale con un tremendo televisor de 45 pulgadas, Mari, y un taladro. Y lo más relevante de esta información es que regresó, Mari. Eso pasó el día lunes, ya la mujer estaba ganadora, aparentemente le había vendido el televisor, el taladro. Sin embargo, el día de ayer regresó nuevamente por acá por la zona para ver, como nadie sospecha, pensaba que no lo iban a reconocer. Sin embargo, una cámara de videovigilancia que hay por acá por la zona, un negocio, los propietarios pues preocupados por el robo que había suscitado, lo que hicieron pues es ver, Mari, quién había pues ingresado, porque sospechaban pues que de pronto habían sido pues algunos barristas, algunos delincuentes que hay por la zona. Sin embargo, se dieron con la sorpresa de que fue una mujer identificada como alias La China, Mari. Sin embargo, regresó el día de ayer, le reconocen los propietarios de ese televisor y lo que hacen es llevarle para que confiese. Vamos a conversar con el propietario de esta vivienda, que se ve un poco contento porque no le devolvieron el televisor que lo robaron, Mari, lo devolvieron otro. Vamos a conversar, señor Hugo, ¿qué tal? Buenos días. Un poco ya más tranquilo a lo que me ha pasado ayer, preocupado con cuánto esfuerzo usted compra sus equipos, sus cosas. Sí. Sin embargo, esta mujer aprovecha un descuido para poder llevarse.
8: Sí, exactamente. Estoy muy agradecido con la policía, con los vecinos más que todo, porque ya hace poco, pues, como ayer, pudimos recuperar pues el televisor.
7: ¿Qué ha pasado? El día lunes ha pasado.
8: El día lunes a las 2 de la tarde aparece la cámara ahí que la señora estaba ingresando a la casa, pues, llevando el televisor. Se demoró algo de media hora para llevar el televisor. Quizás si iba a ser otra persona más, quién sabe, ¿no?
7: Se va a llevar toda la casa.
8: Se va a llevar toda la casa. Pero son cosas de la vida, ¿no? Que hay cámara y todo eso. La podemos reconocer y capturar a la señora.
7: Pues. ¿Ustedes pensaban que de pronto se trataba de algún delincuente, algunos barristas que hay por acá por la zona?
8: Sí, claro. Como hay personas también de mal vivir, pues, ¿no? Personas que conocemos, que estaban metidas también a la droga, pensaba que uno de ellos era, ¿no? Pero resulta que la señora, pues, no es conocida por acá y dice, me decían que es de Belén, ¿no? Y ya, pues, entonces le podíamos, con el video podemos capturarle a la señora para poder,
7: Ahora, ¿en qué momento ustedes lo vuelven a capturar? ¿Cómo ustedes logran reconocer a esta persona?
8: No, sí, estaba acá por el sector de 31, viendo las casas, ¿no? Así topando, viendo si las casas están vacías, ¿no? Y una de mis cuñadas, pues, sale a ver, ¿no? Para reconocer, y entonces ella viene corriendo y le dice, ¿sabes qué? ¿Cómo es la señora? Y le dice toda su descripción, cómo es. Entonces ella estaba afuera buscando casas y de verdad salían y empezamos a seguir, ¿no? Yo como estaba trabajando, me llaman al coche y dejando todo mi trabajo y de repente agarrarle, ¿no? Para poder capturar.
7: Bueno, ¿se la víctima cuando usted
8: no, estaba? Claro, pero sí, decía que no se iba a denunciar, que ella no es, que aparentemente es otra persona, que puede parecer.
7: Al final confesó lo que había hurtado, sin embargo, no te devolvió tu mismo televisor.
8: Sí, claro, o sea, aquí él se fue negando, ¿no? Pero ya fue llegando a la comisaría, el policía le entraba a decir cosas ahí, hasta que empezó a decir, sí, sí, el joven se va a decir la verdad, que yo ya agarrado, que es el otro, que se coma, te voy a dar otro televisor, que el televisor está en mi casa, que te lo dice.
7: ¿Dónde vive esta mujer?
8: Él vive por Belén.
7: Por Blasco Núñez, ¿verdad? Zona Baja.
8: Sí, sí, claro. Por ahí. Y al final no me devuelven el mismo televisor, no me dieron otro televisor. Ya, pues.
7: Ahora hay que ver también de pronto este televisor, de pronto también será usado.
8: Eso también, pero ya, porque no, ¿qué podemos hacer con una persona así, no? Que no podemos, ¿qué le puedo hacer?
7: Ahora, esta denuncia pública que están haciendo ustedes es para que puedan alertar a la población y dar en cuenta, porque ya se va a estar posteando también en la página de María Historia Comunica, y para que tengan alerta los vecinos del sector, no solamente de acá, claro, también de todas las partes del eje carretero.
8: Sí, más bien estoy agradecido con el señor por venir a entrevistar, porque en realidad yo quisiera ser público para alerta, que la gente esté alerta, pues, ¿no? Porque están en riesgo, pues, ¿no? De cualquier cosa, y siempre hay casas vacías, pues.
7: ¿Cuánto tiempo ya tenía tu televisor que descontaba?
8: Ya hace poco nomás.
7: Muchísimas gracias, señora. Ahí está Mari en la información sobre la captura. Nuevamente, el dicho entonces vuelve a ser cierto: ladrón que roba una vez vuelve nuevamente a robar, o nuevamente vuelve a merodear por la zona que ha hecho el primer robo, Mari. Ahí está la información a esta hora de la mañana con ustedes en la cabina, centro de compañeros.
0: Gracias, Robin Rodríguez. Gracias, Robin. En realidad, a gallina que come huevo, dice, aunque le corten el pico.
6: Exacto.
0: Así es, lamentable, pero con un desparpajo entra a la casa, sale y todavía retorna como si fuera ya de la familia a retirar las cosas. Bueno, bien dice el señor, no me ha regresado mi propio televisor, pero me ha dado otro, que definitivamente será de otra víctima, porque esa señora en su casa no tendrá cosas de su propiedad, sino, lamentablemente hay que decirlo, vive de lo ajeno. Y esto es algo que es un delito a todas luces. Bien por el señor que ha tenido el agradecimiento hacia la Policía Nacional, hacia el Serenalgo, hacia los vecinos que han intervenido oportunamente y que en medio de toda la desgracia ha podido recuperar un televisor, no su televisor, un televisor.
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6: Nos vamos a dónde. Información en la red. ¿Qué hay sobre esta información? La muerte de la abogada en la piscina de su vivienda. Víctor, ¿hay alguna novedad adicional? Entendemos que la policía está realizando las pericias en la vivienda. En la vivienda de el abogado Cristian Matos, que es el esposo precisamente de la persona que ha fallecido. Lamentable, lamentable, triste información. Triste información. ¿Alguna novedad adicional, Víctor?
5: Bueno, Mari, solamente tenemos imágenes precisamente que se vienen difundiendo en las redes del traslado ya del cuerpo hacia la morgue, donde se va a realizar pues la necropsia correspondiente, y sin duda alguna pues en los comentarios en las redes sociales, Mari, son los que más nos llaman la atención en este caso, porque muchas personas que conocían a la abogada vienen mostrando pues sus sentidas condolencias, sin duda alguna, y algunos piensan incluso, y lo comentan así en las redes, piensan que es una broma, ¿no? Dicen, es una broma, pero no es una broma, ha fallecido la abogada, o en este caso la esposa del abogado Cristian Matos, quien fue encontrada sin vida dentro de una piscina, dentro de su vivienda. Bueno, hay varios comentarios en las redes sociales que sin duda piden que se pueda investigar, pero también sobre todo la condolencia del caso a la familia y sobre todo al esposo, al abogado Cristian Matos, quien se encuentra muy afectado por esta situación.
6: Terrible, terrible. Gracias, Víctor Ramos Ombite. No, las redes están llenas en este momento de información, ¿ah? Llena de información, que ha consternado a toda la ciudad. De repente ella no ha sido tan conocida, pero su esposo, el abogado Cristian Matos, es muy conocido, precisamente porque es el defensor técnico legal de Iván Vázquez Valera, un ex gobernador altamente mediático. Y bueno, hace unos días nomás Cristian Matos era el abogado más buscado, porque se hablaba que Iván Vázquez Valera iba a salir del penal tras una resolución del Tribunal Constitucional. Entonces, el que menos buscaba, el abogado Cristian Matos, para que nos dé declaraciones, ¿verdad? Es ello conocido precisamente como abogado de Iván Vázquez Valera. La esposa era... Ahí iban desarrollando de manera conjunta.
0: También es abogada.
6: Un apoyo
0: consistente había.
6: Exacto. Y ahora ella ha fallecido. Todo indica que se ha caído a la piscina de su casa y ha dejado consternados a todos, a la familia, a su esposo, a su mamá, a la señora Elvita Gutiérrez, a toda su familia, ¿no? Y a toda la comunidad, porque una persona que ha estado ayer mismo celebrando un evento social en su vivienda, hoy amanece muerta. Qué terrible.
0: Es triste, lamentable, ya lo decíamos, nuestras condolencias para el doctor Cristian Matos, para la familia, para todo su entorno, Mari. Situaciones así, improvisto, este tipo de cosas, que genera un shock.
6: Situación que nadie se espera, ¿no?
0: Traumático, Mari.
6: Exacto.
0: Y le contaba a la señora Katy que la madre, la señora Elvita, venía prácticamente del deceso de la
6: perdió
0: de
6: su esposo, perdió a su hijo
0: y ahora, su,
6: y ahora
0: hija.
6: A su hija.
0: Dios santo, una crisis permanente que no ha sido superada y que ahora, imagínate, así, al improviso, ya no está. Dios santo, un shock tremendo, al igual que para el doctor Cristian Matos.
6: El doctor Cristian Matos que está en shock, ¿eh? Está en shock definitivamente.
0: Lamentable, a nadie se le...
6: Le dejó su esposa ahí disfrutando.
0: Departiendo con
6: exacto,
0: sus amistades.
6: Se fue a descansar, bajó y la encontró muerta.
0: A las 2 de la mañana Dios dice que santo. Aproximadamente ha sido el deceso.
6: Tenemos que ir a la pausa, regresamos.

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1: 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Estamos de vuelta con Arpegio Noticias con Mari Pérez.
2: Ocho de la mañana con 42 minutos. El tema Antauro Malde y Pedro Flanken está caliente, ¿ah? Está caliente, definitivamente. ¿Qué crees que se va, Antauro o Pedro Flanken?
3: Pedro Franky se va.
2: ¿Qué es lo que ha dicho Antauro Humala en las últimas horas de Pedro Franky? ¿Qué dicen las redes sobre esto, Víctor Mozopite?
4: Así es, Mari. Rafael, hay una discrepancia dentro de el partido Juntos por el Perú. En este caso, hay declaraciones por parte de Roberto Sánchez, de Antauro Humala, y también de Pedro Frank, precisamente. Tenemos por aquí las declaraciones de Antauro Humala sobre Pedro Frank, que dice: es una sola persona y el nacionalismo es por lo menos 1 millón de electores. Humala respondió a las declaraciones del miembro del equipo técnico de Roberto Sánchez, Pedro Frank, quien señaló que este solo suelta ideas violentas, es lo que ha dicho.
2: ¿Quién ha dicho eso, Pedro Frank?
4: Antauro Humala le ha dicho a Pedro Frank, y en este caso dice que ha respondido a estas declaraciones que hizo el exministro de Economía y Finanzas, Pedro Frank, contra él, y manifestó que ahora el miembro del equipo técnico de Roberto Sánchez es solo un individuo en comparación al millón de electores nacionalistas, es lo que dice.
2: ¡Ay!
3: Y te digo más. Continúa.
4: Bueno, también dice, en este caso, Antauro ha brindado pues unas declaraciones donde ha reiterado que votará a favor de Juntos por el Perú en la segunda vuelta electoral, sin que haya habido algún pedido de asumir cargos dentro del Estado en caso de que ganen gane Roberto Sánchez, ¿no? Es lo que dice. Y bueno, hay bastante controversia, sin duda alguna, pues ha dejado sin piso, ¿no? A Pedro Frank, diciendo a Antauro Humala de que él solamente es una simple persona a comparación de 1 millón de electores.
2: Lamentable. Fíjate que cómo piensa Antauro Humala. Para Antauro Humala, los peruanos son votos, no son seres humanos, son votos, Mari, nada más.
3: Mari, aquí el diario La Razón hace unas declaraciones fulminantes. De los 2 millones de votos que ha tenido Sánchez, 1 millón son míos, dice Humala, y después
2: ¿Qué tal soberbia de Humala?
3: Amenaza con quitarle su apoyo si no cumple con los acuerdos pactados. ¿Qué acuerdos habla? Roberto nos ofreció los ministerios de Defensa y del Interior y yo lo he anotado, aseguró.
2: O sea, Roberto Sánchez le ha ofrecido a Antauro Humala el Ministerio de Defensa y del Interior. Dios nos libre con un tipo de ese tipo, no. Con un tipo con esas características.
3: Mari, de seguro que va a explotar este tipo por el Perú, porque de Juntos Dios no tiene nada, están pegados con baba nada más. Porque
2: Dios
3: consecuentemente
2: santo.
3: No hay
2: esto
3: nada.
2: Va a explotar, ¿eh?
3: Ahí no lo hacen por el Perú, ahí hay intereses muy complejos y muy complicados.
2: Nuestro voto tiene que ser por el Perú. Y obviamente, no al voto blanco, no al voto viciado. El voto tiene que ir por, aunque no nos agrade mucho por Keiko Fujimori, pero no queda otra. Tenemos que salvar al país estos violentos que lo único que quieren es destrozarlo. Sí, Víctor Ramos Ovite.
4: Y eso no es todo, Mari, porque esa conferencia de prensa en donde ha brindado Antauro Humala sus declaraciones, ha sido consultado por los periodistas sobre la posible permanencia de Julio Velarde, presidente del Banco Central de Reserva, en caso llegue Juntos por el Perú al gobierno. Consideró palabras textuales de Antauro Humala, dijo: para Antauro Humala es nefasto, pero respetamos la posición de Roberto porque nosotros los nacionalistas por convicción e historia. Sabemos que para el nacionalismo, ya no por golpe de Estado, como con Velasco, sino por vía electoral para que logre llegar electoralmente al poder como requisito previo, tiene que pasar a izquierda primero, es lo que dijo Antauro Humala. Bueno, reformulando la pregunta, ¿no?, que le hizo a los periodistas, que siempre le hacen la pregunta, para saber, pues, porque su posición en realidad sigue siendo la misma de sacar a Julio Velarde de la presidencia del Banco Central de Reserva.
2: Increíble que estemos preguntándole al hombre más violento del país qué va a pasar con el Banco Central de Reserva. Dios mío, santo, ¿qué es esto? Y es que Roberto Sánchez está unido de una manera terrorífica con Antauro Humala.
3: Mari, la sede poder de Antauro Humala lo va a hacer fracasar a Roberto Sánchez. Van a conflictar como no tienes idea. Probablemente si logra, ojalá que no sea así, si logra pasar...
2: Dios santo, si logra pasar, coja... ¿a dónde? Si logra gobernar el país, ay no, por Dios. Ni lo pienses.
4: Dios santo. Recordemos además
2: que está... No lo quiero ni siquiera imaginar.
4: Ajá. Recordemos esta discrepancia inició pues por las declaraciones precisamente de Pedro Frank, ¿no? Que dijo un medio nacional donde le habían consultado qué opina de Antauro Humala, que está metido en Juntos por el Perú en este caso, y él lo que respondió, o Pedro Frank, dijo que lo calificó de personaje nefasto a Antauro Humala. Y además dijo que si Antauro Humala seguía Juntos por el Perú, seguía en Juntos por el Perú, él se retiraría, ¿no?
2: Así es. Yo oí esas declaraciones que lo di en Canal N. Pedro Franklin dijo, si Antauro Humala entra, yo salgo. Parece entonces que el que va a salir va a ser Pedro Franklin.
3: Pedro
2: porque Franco. Definitivamente Roberto Sánchez
3: no está sabe con tremendamente quién ha pactado.
2: Unido. Ha pactado con el diablo. Diablo,
3: exactamente.
2: Ha Roberto con Sánchez el diablo. No sabe con quién ha pactado. O sí lo sabe. Ha pactado con el diablo.
3: No
2: ha pactado con el así diablo. Es.
3: Y no lo hace Antauro por el Perú.
2: Humala no le va no a soltar a Roberto Sánchez. No le va a soltar a Roberto Sánchez. Ya tenemos ahí a Antauro Humala exigiendo ya su cuota de poder, Ministerio de Defensa y Ministerio del Interior. Dios nos libre, Dios nos libre. Tenemos la posibilidad de quitarnos este terror del país este próximo 7 de junio. El próximo 7 de junio. Los peruanos tenemos que decidir pensando racionalmente qué es lo que nos conviene a nuestro país. Tenemos que estar muy atentos. 8 de la mañana con 49 minutos. 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
2: El gobernador regional, el doctor René Chávez, va a hacer una visita a diferentes obras que se están ejecutando en la ciudad. Ya ha comenzado la visita. Está ahí Leandro González. A ver si nos puede dar información ya en estos minutos finales que tenemos en el programa. Vamos a ver Leandro González, si nos puedes alcanzar información. Información directamente desde el gobierno regional de Loreto. 8 de la mañana con 52 minutos, Centro Médico del Ojo y Solution. 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
2: Leandro González, estamos listos, vamos contigo.
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5: Gracias, Mari. Efectivamente, estamos ya por partir hasta el colegio Claverito, donde es el gobernador regional y Loreto va a hacer la supervisión de cómo va la obra. Justamente después vamos a ir al colegio Fungual también para poder realizar esta supervisión. Ya el gobernador ha hecho entrega de las tablets a estos alumnos, quienes han sido pues destacados en el primer, segundo y tercer lugar en el campeonato de ajedrez, y también se ha entregado en estos precisos momentos a dos niños que han nacido con parálisis cerebral, justamente le han entregado esta silla de ruedas para que puedan ellos, bueno, las mamás en este caso, poder movilizar a estos niños de esta manera, ¿no? A través de la silla de ruedas. Pero ya en Esclavero, para que ya se ha entregado todo hecho el acto protocolar para estos alumnos y también la entrega de silla de ruedas, Mari.
2: Te agradecemos, es muy amable. Muchísimas gracias, Leandro. No vamos.
3: Así es, ya son las 9 de la mañana, 5 para las 9 de la mañana, gracias a nuestra gente linda que nos ha acompañado en toda esta jornada maratónica de 6
2: intensa,
3: a 9.
2: Una jornada intensa.
3: Así es, lamentamos la muerte, damos nuestras sentidas condolencias al doctor Cristian Matos, a la familia, un tremendo pesar.
2: No vamos, a la señora Elvita Gutiérrez, no hay palabras definitivamente para consolar a una madre que ha perdido a su hijo. No vamos.
3: Gracias, buenos días.

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¿pero por qué reniegas con la lluvia, mi hermano? Si la lluvia es alimento para la flora y la fauna de nuestra Amazonía, para nuestros árboles, para nuestras plantas, que nos dan oxígeno. Así que, por favor, deja de estar renegando con la lluvia, ¿ok? Porque después de muchos días está lloviendo, ¿ok? Ya te voy a decir más adelante si más tarde va a llover o cómo se va a poner el clima más tarde. Así que, por favor, tomar sus precauciones si vas a lavar.

la ropa, a tener mucho cuidado porque no se va a secar. ¿Ok? 9:42, la hora en todo el Perú a nivel nacional. ¿Qué tal? ¿Cómo están? Hola, hola. Ya estamos en cabina, estamos en la radio, estamos bien talqueaditos, bien bañaditos, bien perfumaditos. Oye, mi hermano, el día de hoy fue el turno de cambiar de boxer. Ya hemos cambiado de boxer después de 5 días. El día de hoy estamos bien olorosos. Y a mí siempre me ha gustado estar oloroso, mi hermano. Siempre me ha gustado estar oloroso. Por ejemplo, si yo me olía con un olor medio raro, lo que hacía era un poco no acercarme a las personas y no me gustaba que me abrasen, porque me sentía así un poco cochinito. Pero cuando estoy bien bañadito, bien perfumadito, mi hermano, hoy al toque me gusta que me abracen. Me gusta dar abrazos. Claro. ¿Sí o no? Estamos en cabina ya. Hoy estamos 27 de mayo, año 2026. Bienvenidos a lo mejor del Chapo Helado. ¡Ey, ey, ey, ey! Señora, mamacha, vecina, regálame un poco de sal, vecina. Vecina, te ha sobrado Ajinomoto. Vecina, regálame agua. No ha caído agua. Señoras y señores, bienvenidos a lo mejor del Chapo Helado. Soy Carlos Edwin El Shai.

0: ¿Qué tal el clima, mi hermano? Saludo para toda la gente del volante, para todos los que mallantas están trabajando a full escuchando el programa. Gracias a la gente del volante. Gracias a mis amigos del volante, ¿ah?
1: Fui a la discoteca a ver si me conseguía una fresa.
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0: 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Hoy está cumpliendo años mi gran amigo Ángel. Ya le vamos a cantar el Happy Birthday to You para Angelito. Hoy bota la casa por la ventana. Ángel Panaifo. Ya le vamos a cantar el Happy Birthday to You. 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Hoy está cumpliendo años ¡Angelito! Ya le cantamos el Happy Birthday to You para Ángel, hoy 27 de mayo. Está botando la casa por la ventana y hoy lo va a celebrar en compañía de toda la gente que lo quiere mucho. Así que de acá le mando un saludo muy especial para Ángel Panaifo. Un abrazo, Ángel. Ya te cantamos el Happy Birthday, ¿ah? Te vamos a hacer una bonita serenata el día de hoy por ser el día de tu santo hoy. Señoras y señores, lo mejor del Chapo Helado, hoy miércoles.

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1: Señoras y señores, damas y caballeros, estamos empezando este cuadrilátero de la música. Señoras y señores, bienvenidos. En el extremo izquierdo tenemos a la ex. Y en el extremo derecho tenemos a la nueva. Bienvenidos a la nueva.

Señoras y señores, bienvenidos a esta edición de este duelo musical, señoras y señores. 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

Señoras y señores, estamos presentándote la nueva versus la ex en la radio. Y a continuación te presentamos a una nueva en la radio.

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Estamos presentándote la nueva versus la ex en la radio. Diez de la mañana con 20 minutos, la hora en todo el Perú a nivel nacional. Hoy, ayer, fue eliminado Universitario de Deportes, no pudo contra Tolima, mi hermano. Y Tolima estaba con 10 hombres. No pudo Universitario de Deportes cambiar ese resultado de 0-0. Empató y lamentablemente los puntos no le dieron para la clasificación o para seguir en camino en la Copa Libertadores o en todo caso la clasificación a la Sudamericana. Ninguno de esos dos, mi hermano. Es una pena porque es un equipo peruano, mi hermano. Es un equipo peruano. No es que le critiquen a la U, sino le critican al fútbol, ¿entiendes? Estamos presentándote la nueva versus la ex en la radio. Por si acaso este fin de semana voy a tener juanes de pollo y de chancho, ¿ah? Si quieres colaborarme, me avisas, ¿ok? De chanchito a 15 luquitas, de pollo a 10 luquitas, ¿ok? Si no está rico, no me pagues, ¿ok? En Arpegio Miclo Máximo siempre apostamos por el talento de nuestra tierra. Y hoy queremos presentarles a un joven promesa de apenas 12 años que ya viene dando mucho de qué hablar. Él es Jayco Córdoba, cantante formado en las escuelas de Jesús Arabia, dos veces segundo lugar en el concurso de La Purísima 2024-2025. Además de telonero de grandes artistas como Lita Peso y Jairo Tafur en sus conciertos realizados en Iquitos. Este año dio su primer concierto como solista, acompañado por reconocidos artistas de nuestro medio como Betina Albán, Carito Cruz, Marco Heisen y la agrupación Fiesta del Mariachi. Con una voz versátil, un gran registro vocal, Jayco se prepara para lanzar muy pronto sus temas inéditos. Pero mientras tanto, aquí te presentamos el mix Pocoyo en la voz de Jayco Córdoba por Arpegio Mix, lo máximo. Artista loretano. Una promesa para la región Loreto, para la ciudad de Iquitos. Jayco Córdoba en Arpegio Mix, lo máximo.

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estamos presentándote la nueva versus la ex. Hoy estoy esperando un delivery, mi hermano. Un delivery y un, de repente, puede ser un delivery de un cevichón. Puede ser un delivery de repente. No, jugo ya no quiero, ya, mi hermano. Jugo me hace daño. Hoy ayer me ha mandado a hablar con Vladimiro a cada rato. Puede ser de repente una leche con chocolate, puede ser, ¿no? Bien, con 47, la hora en todo el Perú a nivel nacional. 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

0: Feliz cumpleaños para mi gran amigo Ángel Panaifo. Está cumpliendo años el día de hoy. Muchas felicidades para Ángel. Que Papacho Dios derrame bendiciones sobre ti. Hoy Pollería Daisita está de fiesta porque hoy está cumpliendo años Ángel Panaifo. Feliz cumpleaños, Angelito. Pásalo bonito en presencia de todas las personas que te aman mucho. Ahí está tu señora Jessica. Ahí está también tus hijos.
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0: Tus adorados hijos, Ángelo, Mateo y Lucas Rodrigo.
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0: También se une al saludo tu querida madre, la señora Grimita.
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0: Que te ama un montón.
1: 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Chinita de mis amores.
0: También se une al saludo tus hermanos Daisita y también Ronald, con todo el cariño del mundo. De parte también de tus sobrinos, de todo el personal de la pollería, de toda la gente que te admira, que te quiere un montón, te estima demasiado. Feliz cumpleaños, Angelito. El saludo también llega de parte de tu amigo, el Shaggy. Un abrazo para ti, Ángel Panaifo. Que Dios, Papacho lindo, te me bendiga en este día muy especial y todos los días de tu vida. Que te conceda mucha salud para que sigan los éxitos por delante. Muchos abrazos para ti en este día sensacional. Feliz cumpleaños, Ángel Panaifo. Que Papacho Dios te me bendiga en este día muy especial. Hoy 27 de mayo nació un robusto bebé y le pusieron de nombre Ángel. Feliz cumpleaños, Ángel Panaifo. Que Papacho Dios te me bendiga en este día muy especial. Ahí está todo el personal de la pollería Daisita, que te estiman demasiado. Feliz cumpleaños, Angelito. Pásalo bonito en este día muy, pero muy especial.
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0: 10:52. Voy a presentar la mochila azul de Jayco Córdoba. Para escucharlo, esa voz inédita de Jayco Córdoba, artista loretano, 12 años de edad, escúchalo, en Arpegio Miss, lo máximo. Chiquillo.

El saludo para toda la gente del Barrunto y el tío Gato. Buena. San Antonio Cuera 19. Estamos presentándote la nueva versus la ex. 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

estamos presentándote lo mejor del Chapo Helado, la nueva Versulae. Y ponemos punto final a esa secuencia porque ya viene los Chapo Pedidos. Así que se prepara. Para mi gran amigo Junior, para Ricardo el Gato, toda la gente del Barrunto y el tío Gato, un abrazo. Un saludo también para Jessy Lazo, escuchando el programa, después de hacer sus ejercicios. Ahora está sentadita, bueno, está haciendo sus quehaceres en el hogar. Un saludo para Jessy Lazo, escuchando el programa.

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0: ¿Qué tal? ¿Cómo están? Hola, hola. Buenos días. Bienvenidos a los Chapo Pedidos a través de Arpegio Mix Lo Máximo. Mi nombre es Carlos Edwin El Shaggy. Estoy aquí en Arpegio Mix. Quiero mandar saludos para mi gran amigo Cachay, el único parchador de la Buenos Aires con 2 de mayo, Malvina City. Un abrazo para Cachay, para toda su familia, fanático del programa. Gracias, Cachay. Un saludo también para mi gran amigo Joaquín Torres, escuchando el programa. Hoy quiero mandar saludos para Héctor Espinar. El día de hoy está cumpliendo años Héctor Espinar. Feliz cumpleaños, Héctor, que lo pases bonito en ese día muy especial. Que papacho Dios te me bendiga, que me proteja, te me cuide en ese día espectacular.
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0: El saludo va de parte de todos tus amigos, toda la gente que te quiere un montón, que te estima demasiado. Héctor Espinar, el día de hoy está cumpliendo un añito más de vida de parte de todos tus compañeros de labores, de toda la gente que te quiere y te estima demasiado. Feliz cumpleaños, Héctor Espinar. Que lo pases de la refurifufly. Que papacho Dios te me bendiga, te me proteja, te me cuide en ese día sensacional. Feliz cumpleaños, Héctor Espinar. Que lo pases bonito en ese día sensacional. En la voz de Jayco Córdoba te presentamos esta canción, Ángel. Escúchalo aquí en Arpegio, la voz de Jayco Córdoba.

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0: si acaso te voy diciendo que la lluvia va a continuar. En hora de la tarde la lluvia todavía está amenazando, ¿ah? Acá me bota el registro climático. Aquí, por ejemplo, en hora de la tarde, a eso de las 2, 2 y 30, posiblemente lluvias en la ciudad de Quito. 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Un abrazo.
1: Es que hace mucho tiempo.
0: 11:42.
1: Qué lindo es.
0: A toda la gentita que está escuchando el programa, gracias.

Es en la hora 11:43, la hora en todo el Perú, a nivel nacional. ¿Quieres pedir tu vallenato? ¿O quieres pedir alguna salsa, alguna cumbia, algún merengue? Estamos en los Chapo Pedidos. 920-3080-41 para que tú puedas pedir tu música y puedas enviar tus saludos. Yo te complazco al instante, ¿ah? ¿Eh?

11:43 la hora en todo el Perú a nivel nacional. 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Vamos a escuchar una canción con la voz de Jayco Córdoba, Temporal de Amor. Escúchalo. 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
1: A través de Radio Arpegio Mix, lo máximo. Se complace en presentar el programa político Claro y Meridiano. Hoy es miércoles 27 de mayo del 2026. Habla para ustedes Ramiro Bardales, en los controles don Rolando Tapujima, Guainacari, Taricuarima. Bueno, tenemos una nota. Nosotros tenemos una nota que preguntar al gerente de tránsito, al abogado Elvis Quiroz. Porque la pinta ya está, está de color amarillo. Y ahí hay un policía allí donde que está pendiente si pasa la línea blanca y pasa la amarillo. Ahí mismo te multan o te dan tu papeleta. Y suave. Ahora, ¿por qué se ha pintado esto? Hay muchas personas que han sacado su brevet pagando. Así de fácil. Y vamos a entrevistarle al doctor Elvis Quiroz, gerente de tránsito de la Municipalidad Provincial de Maynas. Doctor, muy buenas tardes.
2: Muy buenas tardes, mi estimado. Gracias por la comunicación.
1: Ok. Doctor, ¿desde cuándo rige esta pinta ahí que está en la Próspero con Putumayo? Y allí está. Y no dejan pasar, no, o quizás no deben pasar el vehículo a lo que están pintados, porque si no, el policía le va a meter una papeleta. ¿Así es, señor?
2: Bueno, sí, en realidad son los cuatro cruceros que colindan con la con el perímetro de la Plaza de Armas, ¿no? Ese es un piloto que se ha hecho en la Plaza de Armas, y se va a seguir replicando en otros cruceros peatonales, donde esto está de acuerdo, está normado, ¿no es cierto?, en lo que es la resolución directoral número 018-2002 del MTC, mediante la cual pues se hacen algunas modificaciones, entre ellas, por ejemplo, la demarcación en el pavimento, que no bloquea el cruce, que es justamente la que estamos viendo ahí en lo que es los cruceros del perímetro de la Plaza de Armas.
1: Ahora,
2: esta demarcación implica justamente, como su mismo nombre lo dice, no bloquear cruces. Quiere decir que ningún vehículo debe de estacionarse en esa demarcatoria de las líneas ortogonales, que ese es su nombre técnico, de esas líneas ortogonales, porque de lo contrario estarían infringiendo la infracción número G40 del Reglamento Nacional de Tránsito, Decreto Supremo 016, en la cual indica que estacionar el vehículo en zonas prohibidas o rígidas, señalizadas, tienen una multa del 8% de una UIT y con 25 puntos de descuento con remoción del vehículo del lugar, ¿no? Esa es la infracción.
1: Señor, doctor Elvis Quiroz, usted está hablando de los vehículos de que llevan carga pesada. En horas de la noche, en horas de la mañana.
2: Estoy hablando de la pregunta que usted me ha hecho.
1: Ya.
2: De la línea demarcatoria de la Plaza de Armas. De eso le estoy hablando.
1: Ok. Esas líneas van a estar en las cruces de la circulación. Esa es en las calles donde hay mejor transitabilidad.
2: Claro. Como hemos empezado, como digo, por todo el perímetro de la Plaza de Armas, los cuatro cruceros, ¿no? Que además de ello, ha sido demarcada también la línea de cruce peatonal, la línea de cruce peatonal, con indicación en el pavimento de unos pieses ilustrativos, para hacer de esta manera, poder hacer entender a los conductores de la importancia que tiene de no sobreparar sobre la línea de pare y sobre el crucero peatonal. Y con todas estas señalizaciones que se hacen, pues, los conductores infringen, no respetan, o no tienen una conciencia de seguridad vial, pues la policía de tránsito procederá a imponer la papeleta de infracción de acuerdo a su competencia.
1: Bueno, ya sabemos si está preparado. Ahora, ha habido una campaña de pintado de toldos aquí en la calle Bermúdez. Ya se culminó eso, y ahora, ya están haciendo operativo de la placa de los motocar, ahí que se han pintado los toldos.
2: A ver, le explico.
1: Ya ve.
2: La ley 31.917, que es la ley de transporte de categoría L5, es decir, más conocido como motocar, Esta ley se dio en octubre del año 2023 y su reglamentación salió recién el año 2025, si mal no recuerdo, en el mes de agosto, septiembre, por ahí. Sin embargo, ya con esa reglamentación, nosotros comenzamos ya a ejecutar y actualizar nuestras ordenanzas, que son de fiscalización a la categoría L5 motocar. Pero sin embargo, a fines de año salió otra disposición del Poder Legislativo, donde deja en suspenso, así es la palabra, donde deja en suspenso el reglamento que fuera recientemente aprobado hasta fines de este año. En consecuencia,

0: explicar que la reglamentación ha sido dejada en suspenso por parte del Poder Legislativo. Ha habido algunas modificaciones o algunas correcciones, o en todo caso se hará otro reglamento, pero ese es un tema que ya, como le digo, queda en manos del Poder Legislativo. En consecuencia, al no haber una legislación vigente, no se puede intervenir desde la parte administrativa de la Municipalidad Provincial de Maynas. Sin embargo, eso no quiere decir que la Policía Nacional del Perú sí realice sus acciones de fiscalización de conformidad al Decreto Supremo 016, Reglamento Nacional de Tránsito, tal y conforme ha sucedido este fin de semana, donde la Policía de Tránsito ha hecho un operativo exclusivamente de motocar, de los cuales han ingresado 21 motocar al depósito el día sábado, la madrugada, y bueno, se les ha impuesto la papeleta de información correspondiente, ¿no? Eso es lo que lo podría informar.
1: Pero hay que avisarle un preventivo, pues, ya se ha pintado la placa, señores, tal día va a haber operativo, y vamos a avisarles totalmente en forma gratuita para que no tengan papeleta. Ya pues si no hace caso omiso, ya se lo pone su papeleta.
0: Justamente lo que usted está manifestando es lo que se ha hecho, ¿no? La Municipalidad Provincial de Maina, de forma gratuita, realizó una campaña del famoso placatón, mediante la cual hemos pintado la placa de rodaje de forma gratuita a todos los motocarristas que han asistido durante 3 días, ¿no? Durante 3 días. Y esta campaña pues ha tenido a bien, de alguna manera, incentivar a los amigos motocarristas a que concurran a tener el pintado de la placa, tanto en la parte superior del toldo como en la parte posterior del toldo. De esta manera también dar mayor seguridad a las personas que hacen uso de este servicio de movilidad y poder también garantizar y colaborar también con la seguridad ciudadana en nuestra ciudad.
1: Abogado Elvis Quiroz, hay un tema que la gente se está preguntando. Tarde de la noche pueden circular normal, pero en hora de la mañana, en hora de la tarde, los camiones que llevan cargamento de carga pesada están circulando por las calles totalmente de descubierto sus mercaderías. Ahora, la pregunta es, ¿de qué horas y por dónde tienen que circular esos carros con pesados, llevando carga pesada? ¿A qué hora tienen que circular y qué horario deben tener?
0: A ver, estamos hablando de la ordenanza número 03, que es la que, indica los horarios en los cuales los vehículos de transporte pesados, vehículos mayores, pueden hacer su servicio de carga y descarga. Por ejemplo, el artículo 8 de esta ordenanza nos dice que los vehículos mayores, pesados, que realizan servicio de carga y descarga de materiales de construcción, gas o similares, traslado de equipos, trozas rollizas de madera y maquinaria pesada, están obligados a utilizar el circuito autorizado por el artículo 1 de esta ordenanza, que su horario quedan prohibidos de circular en los siguientes horarios, ¿no? El horario de 6 de la mañana a 9 de la mañana, en el horario de 12 del día a 3 de la tarde, y en los horarios de 6 a 21 horas, ¿no? Entonces, principal que tiene la ciudad, y a fin de esta manera evitar, pues, justamente la congestión vehicular, ¿no? Por eso que se han dispuesto estos horarios. Y que están cada de esta ordenanza y de todas las ordenanzas que salen de la Municipalidad Provincial de Maya.

0: Quiñones, Guardia Civil, Grau, ¿no? Libertad, Ramón García, Cáceres, Altamora, Calvo de Araujo, en las diferentes calles o cuadras que han sido designadas, como digo, que es un rango muy extenso, nombrarle, y lo que es la Navarro Carbo, Navarro Cauca, la Avenida 28 de Julio y la Avenida La Marina, ¿no? Este es el circuito, digamos, que se va a disputar de sur a norte. En el circuito de este a oeste tenemos la Avenida Abelardo Quiñones, Guardia Civil, Grau, lo que son las cuadras 19, 18, 17 y 16, la calle Libertad, las cuadras 5 y 6, Bolognesi, y las cuadras 15, 14, 13, 12, 11, 10, 9, 8 y 7, y la Mariscal Cáceres, cuadras 7 y 8, ¿no? O siguiendo con la Zamora, 6, 5, 4, 3 y 2, y la Calvo de Araujo, que son las cuadras 11, 12, 13, 14, 15, 16, 17, 18 y 19 para llegar a la Pilco Pérez, de insertarse en la Avenida Navarro Cabrera, 28 Julio y nuevamente en la Marina. Okay. En el circuito de norte a sur es viceversa lo que le habíamos hablado en la calle de sur a norte, y con respecto al oeste, de oeste a este, de la misma forma, ¿no?
1: Pero no respetan el tránsito, no respetan a nada de eso. De las calles que tú has señalado, no respetan, se meten por otras calles.
0: Así es, usted mismo lo ha dicho, no todos, como le digo, no todos los conductores cumplen con las normas de tránsito, no todos los conductores respetan las señales de tránsito, no todos los conductores respetan las ordenanzas municipales, y no todos tenemos la conciencia de seguridad vial que deberíamos de tener cuando vemos una, cuando llegamos a una intersección y la luz se encuentra en ámbar, creemos que esa luz ámbar es para pasar rápidamente y no más bien que nos está avisando que ya debemos de ir parando. Porque

0: eso ya le conlleva pues a los operativos que también inopinadamente hacemos nosotros y que son internados al depósito fiscal de Brinkmann para que paguen su multa, ¿no?
1: Bueno, abogado, hay otro tema también.

0: es mentiroso.
1: Sí, eso, como le explico, hay algo que debemos entender, mi estimado, ¿no?
0: A ver.
1: Son las competencias. Nosotros como municipalidad, Provincial de Mayra, tenemos competencias y la Policía Nacional también tiene sus competencias de acuerdo, como le repito, al Decreto Supremo 016-2009 del MTC, donde ahí especifica claramente cuáles son las competencias de la Policía Nacional de Tránsito y de la Municipalidad Provincial de Mayra. En este sentido, o en este caso específico que usted me indica, están infringiendo al Reglamento Nacional de Tránsito. Por lo tanto, la Policía Nacional es la que debería fiscalizar y aplicar las sanciones cuando observan este tipo de vehículos que sobrepasa la carga del límite que está establecida. Esta es una infracción que está tipificada en el Reglamento Nacional de Tránsito, ¿no? Entonces, de todas maneras, voy a hacer llegar con un documento, como siempre lo hacemos, a la Policía de Tránsito para que tome acciones sobre este caso específico de los vehículos que sobrepasan el nivel de carga de acuerdo a lo especificado en sus tarjetas de propiedad.
0: Ok. El señor abogado Elvis Quiroz, muchísimas gracias. Él es gerente de tránsito de la Municipalidad Provincial de Maina. Muchísimas gracias, doctor.
1: Gracias a usted, mi estimado, y muy amable por invitarme a su programa.
0: Gracias. Ok. Hemos estado en línea con el doctor, el abogado Elvis Quiroz, gerente de tránsito de la Municipalidad, y nos ha hecho recordar, nos ha hecho decir las cosas como deben ser. Ahora, deben tener, los conductores deben tener mucho cuidado, los conductores, porque ya te aprietan los conductores. Los colectivos corren ahora de la velocidad como si no pasaría nada. Como hay competencia de vehículos. Y sabes

0: directora de la escuela de posgrado del periodo 4 años. 4 años, ¿eh? Solamente rectores 5 años. La escuela de posgrado es 4 años. Va a elegir al director o directora. Ahora, van a elegir también a los decanos. ¿De qué facultad? Aquí le decimos. Facultad de Agronomía. Por 4 años, ¿ah? Facultad de Ciencias, Educación y Humanitarias. Humanidades. 4 años. Facultad de Ciencias Forestales. Facultad de Enfermería. Facultad de Ingeniería de Sistema Informática. Todas estas facultades son 4 años, ¿ah? Facultad de Ingeniería de Sistema Informática. Facultad de Ingeniería Química. Facultad de Industrias Alimentarias. Facultad de Odontología. Todo eso va a ser la elección el sábado, el domingo 12 de julio. Se va a elegir al rector, al director de posgrado y a los decanos de las facultades que ya mencionamos. Ahora, hay otra noticia importantísima. El doctor René Chávez estaba en el despacho en hora de la mañana. Y ahí se llevó a cabo la premiación a los ajedrecistas de Iquitos. Se le ha premiado a los ajedrecistas y son jóvenes de distintos colegios de la ciudad de Iquitos. El doctor Chávez estaba muy contento con la premiación y vayamos a escucharle a lo que dicen los jóvenes. Lo que dicen los jóvenes. A ver, escuchémoslo.
1: Buenos días. Primero que todo quiero agradecer a mi gobernador por todo el apoyo que está dando hacia el deporte y también agradecer a mi entrenador, profesor, por siempre ayudarnos y apoyarnos entrenándonos y gracias.
2: Muchas gracias, Diego. Y en representación de las niñas del Colegio Cobar, Alizú, Grandel, Zuleika.
3: Buenos días a todos los aquí presentes. Quiero agradecer a todas las personas que fueron parte de la organización de esta actividad por apoyar a este hermoso deporte que practicamos. También espero que nuestra participación inspire a muchas más personas a practicar este deporte. Gracias.
2: Muchas gracias, Alizú. Y ahora sí vamos a escuchar las palabras de nuestro gobernador regional de Loreto, doctor Jorge René Chávez Iván.

0: René. De igual manera, ahí en la gobernación mismo, se hizo entrega de sillas de ruedas, de dos sillas de ruedas, a las personas con parálisis cerebral. Dos niños que han sufrido parálisis cerebral, así nacen, por génesis, y han sido y la entrega de sus respectivos sillas de ruedas.
1: Aquí estamos. Jorge René Chávez Silvano, en lo que va del año ya son más de 1000 sillas de ruedas que está haciendo entrega durante su gestión. Señor gobernador, por favor, adelante. Y en esta ocasión los beneficiados son Milan Morales Mozomite, de 3 años, que tiene un diagnóstico de parálisis cerebral infante. También tenemos a la niña de 17 años, que también su diagnóstico es parálisis cerebral. Se va a hacer entrega de la silla de ruedas clásicas y la silla de ruedas neurológicas. A ver, vamos a ceder las palabras, por favor. ¿Dónde está Diego? ¿Dónde está su micrófono?

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1: Dice Dios que Él te va a bendecir. Vivir, vas a ganar.
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frente de la canchita de Generalísimo San Martín, cerquita al Camal nomás, ahí está, y se va a llevar a cabo la primera audiencia pública de rendición de cuenta de Punchana. También se va a llevar a cabo la rendición de cuenta en la Municipalidad de La Maloca, de la Municipalidad Provincial de Maynas, el día viernes 29. El día viernes 29 se está llevando a cabo rendición de cuenta ahí en La Maloca, de la Municipalidad Provincial de Maynas. Y el día de hoy ha tenido buena actividad. ¿Qué tal ejercicio del señor gobernador? Saliendo de la entrega de tablets de los alumnos de ajedrez, premiación, y se fue a entregar silla de rueda a los niños ahí mismo.

0: ¿Cuántos estudiantes? Casi 800 estudiantes que van a ser beneficiados en este momento, pero ya al tener la infraestructura yo sé que se va a incrementar, y este año que viene la mayoría de mamás van a querer traer a sus niños acá, porque va a tener todo el equipamiento y la implementación.
1: Digamos que está en etapa final,
0: ¿verdad? Exactamente.
1: Entonces,
0: ahí vamos, vamos, directora.
2: Ahí está haciendo un recorrido el gobernador juntamente al director del colegio Claverito.
0: Vamos, a ver cómo vamos. Ya están en acabados, ¿ya?
3: Sí, vamos
0: a ver. A ver, vamos. Buenos días. Ustedes nos guían. Este amarillo, ¿para qué? Para los niños, ¿no?
3: O sea, ajá, una señalética para gente con discapacidad.
0: Ajá.
3: Los chiquitos sienten la raya, avanzan. Sienten la bolita, se detienen.

Si no, es el gobernador. Y ahí está. Ahí está el doctor René Chávez. Y de ahí salimos y nos fuimos a otra obra. Otra obra en Punchana, que ha sido beneficiado. El colegio Von Humboldt. Alexander Von Humboldt, el colegio que estaba en un avance total de acá, de Punchana. Escuchemos lo que hizo el gobernador. Saliendo de del Claverito, nos dirigimos allá a Von Humboldt, el colegio que está en construcción.

0: Y el gobernador está muy contento con el tecnológico en Contamana. La plaza, avanzando la obra de la plaza de terminal, aquí en la carretera de Quito Nauta, del Colegio Petronila Perea de Serrano pasado. Bueno, ya estamos en un avance del 35-40% de la obra del colegio Olgumbo, allá en Punchana. Una pausa comercial y retorno con más información.
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Seguimos en el programa Claro y Mediano de Arpegio Mix 102.1. En estos instantes está cayendo la lluvia acá en la ciudad de Iquitos. Mira, sufrió un atentado Roberto Sánchez. ¿Quién ha querido matar a Roberto? Sufrió Roberto Sánchez. Escúcheme lo que dice. Se van a sufrir los mentirosos de la Keiko. O inventan

0: gobierno regional. ¿Dónde se va a llevar a cabo? Mañana jueves 28 se va a llevar a cabo en Caballococha, allá en Remocaspi. Remocaspi es un local de comunal ahí en Caballococha, ahí se va a llevar la audiencia pública. Y el día viernes va a haber rendición de cuenta 2026 en Punchana. ¿Dónde va a ser? En la Maloca de Canatari. Y el día viernes mismo es audiencia pública y rendición de cuenta de la Municipalidad Provincial de Maynas. Has de estar atento, atento con eso que vamos a grabar, ¿eh? ¿Qué es lo que prometen los funcionarios, el alcalde y la alcaldesa de Maynas, de Punchana? Punchana tiene el nuevo alcalde, ya no está ya Olmes Calante, sino está el segundo regidor. Y vayamos a ver qué es lo que va a pasar. Bueno, eso ha sido todo por hoy. Me despido. Ya viene Los Vallenatos con Katy Chapiama.
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Ay, ay, ay, ¿qué tal? Buenas tardes, mi gente hermosa. Hoy estamos ya martes, claro que sí. Como siempre, acompañándoles a través de los 102.1 de Arpegio Mix. Hoy agradecemos nuevamente por la gran compañía a mi amiguito Rubén Ríos Aspajo, quien está en los controles. Y por qué no decirlo también a nuestros auspiciadores. Ahí está Vivas Márquez, está también nada más y nada menos Pastelería Nicole. Este 4 de julio nos vamos a...

0: los búngalos de Pampachica. 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Ahí está el ingeniero Edinson Piña con este gran, en realidad, apoyo que nos brinda día a día para estar acompañándoles a ustedes. Hoy quiero darle la cordial bienvenida a mi amigo Aldo Torres. ¿Qué tal, Aldo? Buenas tardes.
1: ¿Qué tal? Muy buenas tardes, Gati. Aquí estamos ya activados en cabina para dar inicio a la mejor hora, la hora vallenata en los 102.1 de tu radio Arpegio Mix. Y quiero hacer un agradecimiento muy especial también. Hoy estuvimos en el sector G de Cabo López con la red, Micro Rec Belén. Ahí están las obstetras, ¿ah?, al mando de la doctorita Jenny y todo un staff haciendo hoy día una acción cívica. Había oftalmología, psicología, obstetriz y todo. Lo que te gusta también a ti había, Rubencito, ¿ah? Claro que sí. Bienvenidos, bienvenidas, tengan todos ustedes a tu programa y tu hora favorita, la hora Valle.

0: Oye, claro que sí, continuamos con la programación de Tu Tarde Vallenata, claro que sí, a través de los 102.1. 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
2: Oye, qué bonito, ¿eh? Y nos vamos a la última chela, ¿eh? A chelear duro, y quiero mandar un saludo muy especial para todos los amigos que están ahí en Tragamonedas, sala de Tragamonedas y Casino Bambas. 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
1: Oye, y como siempre nosotros aquí en cabina acompañándoles, provecho, buen provecho para los que vienen llegando a casita, ahí está, vamos a almorzar rico con la familia, claro que sí. Y aquí hoy día quiero saludar y estar de besito, es nada más y nada menos a nuestro amigo Luis Muñoz Roque, claro que sí. Hoy está pagando una velita más de su vida. Y esto va el saludo de parte de la señora Miriam Rojas, de su hijo Debran Muñoz. El papá es el señor Noé y la mamita Norma Roque. Y sobre todo, toda la familia ahí está celebrando en Villa Disnarda, en el distrito de San Juan. Ahí está mi querido amigo Luis Muñoz Roque. Oye, nos dicen que han preparado un riquísimo escabeche, ¿eh? Y de gallina regional. ¡Oye! ¡Claro que sí! Ya vamos para la casa, entonces ya nos vamos para Villa Disnarda a celebrar como debe ser el cumpleaños de Luis Muñoz Roque.
2: O sea, el cumpleañero que está hoy bebechito, ¿eh? Ay, seguimos en compañía en tu radio Arpegio Disco Máximo en los 102.1, la hora vallenata.

0: en la mejor compañía en tu hora vallenata en Arpegio Mix, lo máximo, ¿ah? En los 102.1, la hora vallenata. 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Continuamos en Radio Arpegio Mix, lo máximo. 102.1, la hora vallenata.
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2: Una y 33 minutos.

0: como siempre, también nosotros aquí en cabina queremos saludar a nuestro gran amigo. También, acá está el jefe, claro, ha venido a hacernos compañía y está el señor Juanito Reyes, un saludo cordial para él, ¿eh? Y para las chicas, quienes están en Nauta City, ahí está Yuli, claro que sí, ahí está la Miss Yuli desde Nauta City, ahí está, un cordial saludo para ella, saliendo ya del colegio, nos dice que hoy, esta semana, está en la semana artística. Ahí está, saludos para aquellos profesores que tienen la mejor labor del ser humano de encaminar a los jovencitos y niños para hacer, pues, el obviamente, lo que es algo bueno para nuestro país. Ahí está, entonces, el saludito cordial desde la cabina de Arpegio Mix Lomax.
1: Claro que sí, ¿eh? 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

Oye, sí, como siempre nosotros a ustedes agradecerles por permitirnos ingresar día a día a sus hogares para acompañarles en la hora de almuerzo. Buen provecho para los que están llegando a casita. Quiero mandar saludos a los vecinos de la calle Atlántida con 2 de mayo. Ahí están, claro que sí, los vecinos ya en las tiendas, en las bodegas, escuchando la hora vallenata. 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

0: 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Seguimos, continuamos en tu radio Arpegio Mix, lo máximo, en los 102.1, la hora vallenata.
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2: Una y 44 minutos.
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0: Oye, y locamente enamorados, ¿ah? ¿Eh? 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
1: Oye, seguimos. 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

0: Lastimosamente ya llegamos. Claro, son 5 minutitos para las 2 de la tarde, pero no pueden moverse de la gran sintonía de los 102.1 porque ya vienen los grandes del recuerdo con mi amigo, nada más y nada menos, Rubencito Ríos Asfajo. Claro que sí, nosotros vamos, si Dios lo permite, a regresar el día de mañana. Sin embargo, no siga antes, ahí está mi amigo Aldo, ¿ah?
1: Ay, ay, ay, ahí está mi amigo Rubencito, el chico enamorado. Ay, se dice que se va para Piura, pero hasta que llegue ese día, nosotros continuaremos disfrutando de su presencia. ¿No, Catisita? Nos vamos, agradecidísimos de la compañía. No sin antes darle un saludo muy especial al amor de mi vida. Ahí está Lara Cataleya y mi hijita Alexa, ¿eh? Gracias. Nos vamos, si Dios lo permite, regresamos mañana en tu 102.1 Radio Arpegio Mix.
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¿Qué tal, amigos? ¿Qué tal? ¿Cómo están? Tengan ustedes muy buenas tardes. Ya estamos listos para iniciar a través de los 102.1 frecuencia modulada estéreo de tu radio Arpegio Micio. Lo máximo, nos complacemos a esta hora en presentar

grandes del recuerdo. ¿Qué tal, amigos? ¿Qué tal? ¿Cómo están? Tengan ustedes muy buenas tardes. Ya estamos listos para iniciar a nombre de este humilde servidor de todos ustedes. Mi nombre es Rubén Ríos Aspajo. Listo y preparado para presentarle a esta hora de 2 a 4 de lunes a viernes los grandes del recuerdo. Y a esta hora iniciamos el primer tema musical.

Pero claro que sí, yo bebo de esta botella trago amargo. La hora es muy importante, son ya las 2 de la tarde con 13 minutos en Los Grandes del Recuerdo. Bueno, en esta oportunidad voy a enviar un cordial saludo para nuestros amigos del caserío Monteverde, Río Amazonas. Están en la sintonía don Lolín Caguaza, la señora Gabriela, para Carlita Daniela. Hola Carlita Daniela, mi amor, ¿cómo estás? Buenas tardes, ¿ah? Buenas tardes, mi Carlita Daniela, que está disfrutando a esta hora. Bueno, empiezo a habilitar todas las llamadas telefónicas. Voy a complacer con sus temas, peticiones musicales aquí al 920-30-80-41. Me puedes escribir agregándome al WhatsApp 920-30-80-41. Vamos a continuar rumbo hasta las 4 de la tarde.

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2: Ahí estaba la voz de Raúl Vázquez, Natacha. La hora es muy importante, son las 2 de la tarde, 16 minutos. Luego de haber escuchado de 1 a 2 de la tarde la hora vallenata con nuestros grandes amigos como es Katia Chapiama y Aldo Díaz, el loco Aldo. Está bien, no es loco, pero hay un conocido como el loco Aldo, un conocido conductor del norte, ¿ah? Aquellos años vividos con el amor, ¿ah? Ustedes deben estar feliz, disfrutando del amor de su vida, como mi amiga Katy está enamorada. Mira cómo sale chispita de sus ojos, ve.
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2: Buena, Katy. ¿Estás enamorado o no estás enamorada? Ah, sí, me dice.
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2: 2 de la tarde, 17 minutos. Saludos cordiales para mis amigos de la cuadra 10 de calle Atahualpa. Ahí está mi amigo Julio Rodríguez Marapara, el popular Yulay. Para mi gran amiga Soán.
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2: Para el pequeñín. Ah, claro que sí, para todos ellos les dará gracias por la sintonía. Ya se fue al colegio nuestro amigo el pequeñín, ¿no?
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2: Ya Yulay ya está prendida, está almorzando a esta hora de la tarde. La voz de Rodolfo. Hoy nos canta esa hermosa melodía. Recordar siempre es volver a vivir. Rodolfo, el eco del adiós. En los grandes del recuerdo, 2:18.

Bueno, saluditos muy especial de parte de mi gran amigo Aldo, ¿ah? Para la familia Vázquez Ramírez, para las tías y primos reunidos todos en casita. Muy especial para el doctor Vitocayo Rubén Vázquez. Muchas gracias a esa gran familia, a la familia Vázquez Ramírez, disfrutando a esta hora de la tarde de hermosa música romántica. Ahora sí, aquí está Ana Melba. Esta hermosa canción que dice Albicias. Estás en los grandes del recuerdo.

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0: Ahí estaba la voz de Ana Melba Albicia. Empiezo a recepcionar sus llamadas telefónicas al 920-30-80-41. Ahora sí está esta hermosa canción con la agrupación Miramar.

0: minutos a la hora. 2:34. Saludo cordial para mi amigo Freddy. Para mi amigo Freddy Vela. Un abrazo cordial para Freddy. Para Gabriela Coiquines, también en Lima, Perú. Invitamos a ustedes a pedir su tema musical al 920-3080-41. La voz de Luciano y Camargo hoy nos regala Cambia de Vida. Recordar siempre es volver a vivir.
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0: Ahí estaba esta hermosa melodía con la voz de Tormenta. Llora, llora, corazón. Oiga, saludos cordiales para la bebecita.
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0: Para mi amiga Gabriela, cuando llega le saludo, ¿eh?
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0: Está más amarrada que...
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0: Ay, mi amiga Gabriela ya parece que ya forma parte de los comprometidos y comprometidas,
1: ¿eh? Como
0: parece que está enamorada. Hablemos de amor con Pablo Herrera. Tengo un amor que no es amor, que me hace daño.

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0: Ya te has vuelto sobrada, mis amigos, mi amiga Gaby está sobrada. ¿Por qué será de repente? Oye, un saludo cordial para mis amigos que están disfrutando a esta hora de la tarde. Me dice por ahí, a ver, vamos a ver qué nos dice. A ver, vamos a ver. Amigo Rubén, buenas tardes. Puedes poner la música de Roberto Carlos, un millón de amigos de parte de los amigos de Joyería Kiss. A mis amigos de Joyería Kiss, un saludo para mi amigo el Bamba, ¿no? Ay, ay, ay, para mi amigo el Bamba, para mi amigo Balbino Tarde. Aquí está la voz de Roberto Carlos del Brasil. Un millón de amigos.

0: atentos, a la hora son ya las 2 de la tarde con 50 minutos. Habilitamos llamadas telefónicas al 920-3080-41.
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0: 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Ahí está nuestro gran amigo Miguelito Flores, los mecánicos number one. También ahí está Américo y el Cacique. Vamos a continuar rumbo hasta las 4 de la tarde a través de Arpegio Mix Lo Máximo. Mi nombre es Rubencito Ríos Aspajo. Buena música hasta las 4.
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estaba la voz de Ana Gabriel. Qué hermosa melodía solicitada por todos los amigos de la circunvalación que están en la sintonía. Bueno, mi nombre es Rubencito Ríos Aspajo. Te estoy presentando los grandes del recuerdo a través de Arpegio Mix, lo máximo en la frecuencia 102.1, frecuencia modulada para el Perú y para el mundo. Pero qué hermosa canción con la voz de Pedro Suárez Vértiz. Recordar siempre es volver a...

escuchamos la canción en la voz de Pedrito Suárez Vértiz. Hora exacta, solo 2 minutos para las 3 de la tarde. 2 minutos para las 3 de la tarde a través de los 102.5 o 102.1 de Arpegio Mix.

0: Bueno, vamos a una brevísima pausa. Ya regresamos con los grandes del recuerdo en la segunda y última hora del
1: Llega
0: programa.
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0: Atentos, a la hora son ya las 3 de la tarde, 5 minutos, entramos a la última hora del programa. Hola amigo Rubén Chévere, un abrazo grande a la distancia de parte de mi amigo William Tuisima. Saluda a su esposa, la señora Paulita Vanessa, escuchando excelente programa todas las tardes. Felicitaciones, amigo. Un abrazo cordial para mi amigo William Tuisima, que está en la sintonía a esta hora de la tarde.
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Bueno, la hora es muy importante, son las 3 de la tarde ya con 9 minutos. Quiero saludar en esta fecha muy especial para el señor Luis Muñoz Roque, que hoy está cumpliendo un añito más de vida, a nombre de su esposa, la señora Miriam Rojas. A nombre de sus hijos, Debran Muñoz Rojas, de parte de papá Noé Muñoz, de parte de su mamita, la señora Normita Roque. Y para toda la familia, un abrazote fuerte, que le van a pasar un día muy especial el día de hoy. Están en Villa Disnarda, en San Juan Bautista, van a, hoy ya está a esta hora, están en el almuerzo, a partir

0: hermosa melodía con la voz de Marisela. Completamente tuya. Todos los románticos. Un saludo cordial para mi gran amigo Víctor Rimachi. ¿Cómo estás, Víctor? Buenas tardes. 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
1: Tres y 15 minutos.

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0: Oye, pero claro que sí, sírveme la copa rota. Voy a reiterar el saludo muy especial para mi gran amigo Walter Ruiz Sala. A nombre de su esposa, a nombre de los hijos. Bueno, después de mucho tiempo, ellos ya casi viven en la capital de la República, Lima, Perú. También son de Iquitos. La ciudad calurosa, la isla bonita, como lo llama. Desde aquí le envío un cordial saludo para mi gran amigo Walter Ruiz. Hermano lindo, gracias de verdad. Para mí es un honor saber algo de ti. Espero que estén bien de salud, en unión de toda la familia. Un abrazo, Waltercito Ruiz Salas, desde Iquitos, Lima, para Lima, Perú. Aquí está la voz de Javier Solís. Y esta canción que dice Luz de Luna, Luz de Luna.

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1: Pero cremosa melodía a esta hora.
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1: 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La voz de Javier Solís. A esta hora, mi amigo Walter David dice, una canción si no es mucha molestia, ese tipo yo soy. Ah, caramba, vamos a buscarlo para complacer a esa gente, maravillosa de Lima, Perú.
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1: Para mi amigo Walter Ruiz Salas, Lima, Perú, ese tipo soy yo. Roberto Carlos en Los Grandes del Recuerdo.
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6: Atentos, ahora son ya las 3 de la tarde, 33 minutos. Entramos a la última media hora del programa. 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Ahí está el Cacique y Américo.

Por aquí está la voz de Marco Antonio Solís. Una hermosa canción. No te hubiera sido. Bueno, me está pidiendo una canción, dice, con cariño para ti. Te lo dedico si es balada. Pero no dice el nombre, ¿para quién? Dice para ti. Se dice para ti, mi amor.

0: Pero qué hermosa melodía, la voz de Carolina Rose. Solo con verte me quiero quedar, dice la canción.
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0: Una hermosa melodía.
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0: Muchas gracias, Paulita. Con mucho cariño, con mucho amor, me has dedicado esta canción. Me has hecho sonreír, de verdad. Ese amor tan grande.
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0: Pero es una bonita canción. Una hermosa letra, de verdad. Muchas gracias, amor mío, de verdad. Gracias. Gracias de todo corazón. Ahora yo lo canto yo a ti. La voz de Segundo Rosero. Todo dice que esta canción me identifica con amor mágico. Cariño y amor.
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1: Tres y 46 minutos.

0: Bueno, ahí estaba esta hermosa canción de Segundo Rosero. Le decía que esta canción me identifico, muy bonita la letra, de verdad. A muchos les encanta también. Les encanta este tema. Gracias, amor. Gracias, mi vida. Pero con esto es mejor. Para todos nuestros amigos, disfrutando a esta hora, vamos a continuar rumbo hasta las 4 de la tarde. 12 para las 4.
1: 3 y 48 minutos.

decir eso. Por ahí estaba la voz de Luis Miguel, el Sol de México. No pueden decir que me pueden regalar un peine para mi cumpleaños. Dios, Dios. Bueno, vamos a continuar rumbo hasta las 4. No, para nada, tranquila. A mí esta canción me encanta. Es de la agrupación colombiana Juanes. La letra es muy bonita. A mí me encanta en especial.

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0: Estas son historias de la vida que muchos viven, pero nadie admite.
1: Eso es así.
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